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música a cargo de Brisas del Norte, Mujer Bonita en Colombia. 10 minuticos nos separan de las 6 de la mañana, 10 minutos para que sean las 6 en Colombia. 313-302-4066. 313-302-4066. 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

Las 5:54, Darío, ni me va ni me viene, Colombia y la buena música, los símbolos patrios, aquí en Ondas del Porvenir.

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1: Las 6:02 en Colombia. Atención, el señor Antonio María Montañez Forero descansó en la paz del Señor. Su esposa, María del Carmen Firacative Bastidas, sus hijos, Ana Silvia, Luis Fernando, Flor Elisa, Carmen Julia Margarita, María del Tránsito, Manuel, José Javier y Óscar Nicolás Montañez Firacative, yernos, nueras, nietos, bisnietos, hermanos, sobrinos, primos y demás familiares, agradecen a amigos y relacionados la asistencia a las exequias que se efectuarán hoy miércoles 5 de agosto a las 3 de la tarde en la iglesia Nuestra Señora del Rosario de Samacá, luego la conducción de sus despojos mortales al cementerio local. Lugar de velación, Sala en Rosario, Cámara número 1. Servicio prestado por la Funeraria Central de Samacá, celular 312-583-6463. Por la asistencia a este acto religioso, la familia Montañez Firacative quedará eternamente agradecida. En Colombia, 6:03, le acompaña Ondas del Porvenir.

Las 6:03 minutos en Colombia, su esposo, José Humberto Espinosa, sus hijos, Fabián y Karen Juliet Espinosa Betancourt, sus padres, Leonidas Betancourt y Adelaida Zamora, hermanos, nuera, nietos, suegro, cuñado, sobrinos, tías y demás familiares invitan a la misa por el eterno descanso del alma de su esposa, madre, suegra, abuelita, nuera, cuñada, sobrina, Ana Hilda Betancourt, al cumplir 3 años de su partida a la eternidad, y de su padre, José Misael Ruiz, al cumplir 1 año de su fallecimiento. Se oficiará este sábado 8 de agosto a las 10 de la mañana en la capilla El Voto, parroquia del Señor de los Milagros de Samacá. Luego la visita al cementerio local. Por la asistencia a este acto piadoso, la familia Espinosa Betancourt quedará eternamente agradecida.

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1: Cuánto vacío dejaste en nuestras vidas. Aunque te llamamos, siempre hay silencio. Día a día, es más difícil tu ausencia. Recordamos a cada instante tu ejemplo. Y en cada rincón, buscamos tu imagen. Para conservar tu recuerdo, tu bondad y ternura permanecerán siempre con nosotros. Porque nunca te olvidaremos. Su esposa, Gloria Nelcy Arévalo Martínez. Sus hijos, Claudia, Edith, Andrea, Mayerly, Robinson, Elbert Yesid Arévalo Arévalo y demás familiares invitan a sus amigos relacionados a la misa por el eterno descanso del alma de su esposo, padre, suegro, abuelito, hermano y amigo, Saúl Arévalo Ciotama, al cumplir 3 años de su partida a la eternidad, María Silvia Martínez, Antonio Arévalo, Carlos Arévalo, Delfina Arévalo y Marco Rodríguez, al cumplir un aniversario más de sus fallecimientos. Se oficiará este domingo 9 de agosto a las 3 de la tarde en la capilla El Voto, parroquia del Señor de los Milagros de Samacá. Luego la visita al cementerio local. Por la asistencia a este acto religioso, la familia Arévalo Martínez y Arévalo Arévalo quedarán eternamente agradecidas.
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Las 6 de la mañana, 7 minutos en Colombia. 6 de la mañana, 7 minutos en Boyacá. 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

0: Sus hijos Gladys, Cristina, Carlos, Inés, Rosa, Miriam, Jorge y Ana María Parra Ramírez, yernos, nueras, nietos, bisnietos y demás familiares, invitan a la celebración eucarística por el eterno descanso de las almas de sus queridos padres, suegros y abuelitos, Aníbal Parra Buitrago y Ana María Ramírez de Parra, al cumplir 24 y 43 años de su partida a la eternidad, de sus hermanos, cuñados y primos, José Antonio, Miguel, Luis Alberto, Luis Aníbal Parra Ramírez, Ana Irma Cepeda, Humberto y Jorge Forero Parra, Otilia Ramírez y Elvia Parra, al cumplir un aniversario más de sus fallecimientos. Se oficiará este domingo 9 de agosto a la 1 de la tarde en la iglesia Nuestra Señora del Rosario de Samacá, posteriormente la visita al cementerio local. Se agradece la asistencia a este acto de fe.
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1: Las 6 de la mañana, 9 minutos en Colombia, 6-9 minutos. 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Más información, 6-9 en Colombia. Su esposa, María de Jesús Aponte de Rojas. Sus hijos, yernos, nueras, nietos y bisnietos, invitada a la misa por el eterno descanso del alma de su querido esposo, padre, suegro y abuelito, Saúl Rojas Gil, al cumplir 2 años de su fallecimiento. Se oficiará este domingo 9 de agosto a las 9 de la mañana en la iglesia Nuestra Señora del Rosario de Samacá. Seguidamente la visita al cementerio local. Por la asistencia a este acto de fe, la familia Rojas quedará eternamente agradecida. Las 6 de la mañana con 10 minutos, 6-10 minutos, le acompaña nuestro dial, nuestra emisora de Ondas de El Porvenir, el día miércoles, hoy 5 de agosto. Su esposa, Avelina Ibáñez, sus hijos, Lilia, Miguel, Carlos, Eleodoro, Ricardo, Aníbal, Cecilia, Flor, Otilia, Rosa y Mary Sierra Ibáñez. Yernos, nueras, nietos, bisnietos y demás familiares invitan a la misa por el eterno descanso del alma de su esposo, padre, suegro y abuelito, José Antonio Sierra Jerez, al cumplir 20 años de su fallecimiento. Se oficiará este sábado 8 de agosto a las 2 de la tarde en la iglesia Nuestra Señora del Rosario de Samacá, luego la visita al cementerio local. Por la asistencia a este acto de fe, la familia Sierra Ibáñez quedará eternamente agradecida. Las 6 de la mañana, 11 minutos en Colombia, 6 y 11 en nuestra hermosa y querida Samacá. Su esposa, María Carola Cruz, su hija, Teresa Martínez, y demás hijos invitan a la misa por el eterno descanso de las almas de su esposo y padre, Enrique Martínez, al cumplir 5 años de su partida a la eternidad, de sus abuelitos y tíos, Agustín Martínez, Orosia González, Evangelino Cruz, Teresa Rojas, Luis Hernando González, Mateo Martínez, Rosalvina Martínez, José Manuel Cruz y María Olga Martínez, al cumplir un aniversario más de sus fallecimientos. Se oficiará este sábado 8 de agosto a las 11 de la mañana en la capilla El Voto Parroquia del Señor de los Milagros de Samacá. Luego la visita al cementerio local. Por la asistencia de este acto religioso, la familia Martínez Cruz quedará eternamente agradecida. Las 6:12 en Boyacá. Su esposa, Olga Marina Salamanca Tobar. Sus hijos, Ruth Mireya, Diana Marcela, Víctor Alonso y Nuri Tatiana Espinosa Salamanca. Yernos, nueras, nietos, hermanos, sobrinos, su suegra, amigos y comunidad de la vereda de El Quite agradecen a sus amigos y relacionados las manifestaciones de condolencia recibidas con motivo del reciente fallecimiento de su esposo, padre, suegro, abuelito y hermano, Víctor Julio Espinosa Rodríguez. A la vez se permiten invitar al novenario que se oficiará hoy miércoles 5 de julio a las 4:20 de la tarde y a la misa de novenario a las 5 de la tarde. En la capilla El Voto Parroquia del Señor de los Milagros de Samacá, por la asistencia de este acto religioso, la familia Espinosa Salamanca y la comunidad de la vereda de El Quite quedarán eternamente agradecidas. 6:13 minutos en Colombia. Sus hijos, Otilia, Elías, Ernesto, Luis, Adriano, Daniel e Isabel Rodríguez Castiblanco, nietos y demás familiares invitan a sus amigos relacionados a la misa por el eterno descanso del alma de sus padres y abuelitos, Daniel Rodríguez, Romelia Castiblanco, de sus hermanos, Blanca Nieves y Pío Rodríguez, al cumplir un aniversario más de sus fallecimientos, y demás familias fallecidas. Se oficiará este sábado 8 de agosto a la 1 de la tarde en la iglesia Nuestra Señora del Rosario de Samacá, luego la visita al cementerio local. Por la asistencia a este acto piadoso, la familia Rodríguez Castiblanco quedará eternamente agradecida. 6:14 minutos en Colombia, 6:14, se fueron en el momento menos esperado, dejando en nuestras vidas un inmenso vacío, pero solo Dios, en su infinita misericordia, encamina sus partidas, evitándoles sufrimiento, porque unos seres como ustedes solo merecían emprender el viaje hacia el más allá en paz y armonía. Le pedimos a Dios que nos dé resignación, fuerza y valor para continuar en este mundo sin su presencia y, lo más importante, sin su amor terrenal. Les damos gracias por haber sido los mejores. La familia Pineda Sierra, sus padres, Hernando Durán, María Janet Monroy, Elber Antonio Acosta, Ana Delmira Vargas y demás familiares invitan a la misa por el eterno descanso de las almas de sus hijos, los jóvenes Edwin Fabián Durán Monroy, al cumplir 2 años, 3 meses de su partida a la eternidad, y Elber Giovanni Acosta Vargas, al cumplir 3 meses y medio de su fallecimiento. Se oficiará este domingo 9 de agosto a las 10 de la mañana en la iglesia Nuestra Señora del Rosario de Sabacá, con posterior visita al cementerio local. Por la asistencia a este acto religioso, la familia Pineda Sierra quedará eternamente agradecida. Las 6:15 en Boyacá. Al marcharte, has dejado en nuestras vidas un vacío que es mitigado al saber que se encuentran en el cielo gozando de la presencia de Dios y que desde allí nos proteges y nos guías para salir adelante y con la esperanza de que algún día estaremos nuevamente contigo. Su esposa, Gloria Miriam Montañez, sus hijos, José Wilson, Rosa, Oscar, Nancy, Mariluz, Edwin y Rocío Martínez Montañez, yernos, nueras, nietos, bisnietos y demás familiares, invitan a amigos relacionados a la misa por el eterno descanso de las almas de su esposo, padre, suegro y abuelito, Juan Evangelista Martínez Betancourt, al cumplir 5 años de su partida a la eternidad, y de su padre y abuelito, Simeón Montañez, de sus suegros y abuelitos, Evangelista Martínez Mesa y Tránsito Betancourt, de su cuñado y tío Gregorio Martínez y María del Carmen Echeverría, al cumplir un aniversario más de sus fallecimientos. Se oficiará este sábado 8 de agosto a las 12 del mediodía en la Capilla del Voto, Parroquia del Señor de los Milagros de Sabacá, luego la visita al cementerio local. Habrá servicio de transporte de la vereda de El Gacán, sector Boca de Monte, a las 11 de la mañana. Por la asistencia a este acto de fe, la familia Martínez Montañez quedará eternamente agradecida. Las 6:16 en Colombia, 6:16 en Boyacá. Sus hijos, Rosalba Parra, Marco Julio Parra y demás hermanos, yernos, nueras, nietos, bisnietos, tataranieto y demás familiares invitan a la misa por el eterno descanso de las almas de su señora madre, suegra y abuelita, María del Carmen Reyes Parra, al cumplir 3 meses de su partida a la eternidad, Belisario Parra y Emperatriz Monroy, al cumplir un aniversario más de sus fallecimientos. Se oficiará este lunes 10 de agosto a las 10 de la mañana en la iglesia Nuestra Señora del Rosario de Sabacá. Posteriormente, la visita al cementerio local. Por la asistencia a este acto de fe, la familia Parra Reyes quedará eternamente agradecida. De 6:17 en Colombia, 6:17, está escuchando Ondas del Porvenir. Sus hijos Otilia, Elías, Ernesto, Luis Adriano, Daniel e Isabel Rodríguez Castiblanco, nietos y demás familiares invitan a amigos y relacionados a la misa por el eterno descanso de las almas de sus padres y abuelitos, Daniel Rodríguez y Romelia Castiblanco, de sus hermanos Blanca Nieves y Pío Rodríguez, al cumplir un aniversario más de sus fallecimientos y demás familiares fallecidos. Se oficiará este sábado 8 de agosto a la 1 de la tarde en la iglesia Nuestra Señora del Rosario de Sabacá, luego la visita al cementerio local. Por la asistencia a este acto piadoso, la familia Rodríguez Castiblanco quedará eternamente agradecida. Las 6:18 en Boyacá, la Junta Directiva de la vereda de Patagüí, sector Rama Blanca, invita a una asamblea general que se llevará a cabo este domingo 9 de agosto a las 10 de la mañana en la escuela del sector Rama Blanca, con el fin de tratar temas relacionados con el acueducto y cambio de junta directiva. Persona que no asista se le acarreará la multa establecida en los estatutos. No se aceptan representantes ni menores de edad, únicamente el suscriptor. Se agradece su puntual asistencia cordialmente, Junta Directiva del Acueducto de la Vereda de Patagüí, sector Rama Blanca. Más información para nuestra audiencia. Atención. Beneficiario de Prosperidad Social y coordinadora del programa Colombia Mayor, desde Samacá, se informa a los beneficiarios que el pago correspondiente al ciclo 6 estará disponible a partir del día 29 de julio del año en curso. Los beneficiarios podrán reclamar el subsidio en los puntos GER del municipio de Samacá. Pago disponible del día 29 de julio hasta el 19 de agosto, y esto es de hoy en 15 días, es 19 de agosto. Es de suma importancia que todo beneficiario del programa Colombia Mayor reclame este pago. De no hacerse, será suspendido o retirado del programa. Quedan ya avisados mis queridos y apreciados oyentes de Boyacá, Cundinamarca y Santander. Pese a que en Cundinamarca y Santander no cobijan las mismas fechas, pero es importante que tengan esto en cuenta. Y una buena noticia, viene aumento de ese subsidio para el adulto mayor. Bendito sea Dios. 6:20 en Boyacá, la administración municipal del señor alcalde ingeniero Wilson Castiblanco Gil, la Secretaría de Salud de Boyacá y la SSI, Hospital Santa Marta, te invitan a participar de la jornada de vacunación antirrábica gratuita para perros y gatos menores de 3 meses en las veredas de Churubita y Ruchical, el día de hoy, miércoles 5 de agosto, en los siguientes puntos. Sector El Durazno, de 9 de la mañana a 10 de la mañana. Escuela El Cerrito, de 10:30 a 11:30. Cancha de Tejo Los Chorritos, de 12 a 1. Santo Domingo Alto, Luis Páez, de 9 a 10. Santo Domingo Marcos Forero, de 10:30 a 11:30. Sector La Bacada, de 12 a 1. Vereda Churubita, continuamos allí. Sector El Desaguadero, de 9 a 10. Escuela El Infiernito, de 10:30 a 11:30. Infiernito Pedro Muñoz, 12 a 1. Sector La Playa, Cristina Buitrago, de 9 a 10.

El Barrio, Ricardo Sierra, de 10:30 a 11:30. Escuela El Mamonal, de 12 a 1. Vereda de Ruchical, dice Casa de Vitalia Ramírez, nuestra gran amiga doña Vitalita, de 9 a 10 de la mañana. Escuela Divino Niño, de 10:30 a 11:30. Ruchical Medio, Marcela Ramírez, de 12 a 1. Sector Matamoros, Nancy Ramírez, de 9 a 10. Sector Rincón Santo, Familia Rivera, de 10:30 a 11:30. Sector Las Margaritas, Saúl Rodríguez. No, Saúl Buitrago es la cosa. De 12 a 1, Padre de Santo. Recuerda que la rabia es una enfermedad zoonótica que se contagia de los animales sin vacunar a los humanos. La preservación es la solución. Aprovecha esta gran oportunidad de vacunar gratis a tu peludito, porque Samacá merece más cuidado y protección de nuestros animales de compañía. Te esperamos, no faltes. Agradecemos la colaboración cordialmente. Nuestro alcalde Wilson Castelblanco Gil revisó Hugo Naranjo Sierra y elaboró Judy Joana Rodríguez Junco, profesional de apoyo. Ahí está la información, sus mercedes, apreciados oyentes, quedan muy bien informados, bien sintonizados, 6 de la mañana, 23 minutos. 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Mi apreciado y gran oyente de Ondas del Porvenir, para que su mesé esté pendiente, nos vamos con musiquita. No nos queda nada más pendiente. No, si hay una invitación. ¿Cómo que no? Esta es muy importante, por el amor de Dios. Amada Virgen del Milagro. Solemne celebración en acción de gracias a Nuestra Señora Santísima Virgen del Milagro, aquí en nuestra hermosa Samacá. Celebramos ya 31 años de entronización de la imagen de Nuestra Señora, de la Santísima Virgen del Milagro, parroquia Nuestra Señora del Rosario, Samacá. Contamos con su compañía, grandioso apoyo para hacer una gran celebración y clamar su divina intercesión. Unidos lograremos alcanzar lluvias de bendiciones y milagros que los podemos materializar. Esperamos su generosa ofrenda para la realización de esta grandiosa celebración, la cual se recibirá en la droguería Samacá o en la casa de la señora María Esther Rodríguez de Cárdenas. A su merced, bendiciones, muy amable por esa gran invitación. La novena, la víspera y la fiesta. Más adelante estaré hablando a su merced de la novena, de la víspera y de la gran celebración, la fiesta tan hermosa que le dedicamos a ella por su intercesión, por la gratitud a tantos milagros que nos ha realizado y nos ha manifestado y materializado en nuestras vidas.

0: Las 6 de la mañana, 28 minutos en Colombia, con la canción Amor con Garabatos, con Garabato, de Impacto Fiestero. Muy buena agrupación, buenos temitas, muy agradables, muy bonitos, muy sencillos, con una letra muy de muy buen contenido.
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0: Las 6:30 minutos en Colombia, 6:30 en punto en Boyacá. El señor Antonio María Montañez Forero descansó en la paz del Señor. Su esposa, María del Carmen Firacatibe Bastidas, sus hijos, Ana Silvia, Luis Fernando, Flor Elisa, Carmen Julia, Margarita, María del Tránsito, Manuel, José Javier y Óscar Nicolás Montañez Fiacative, yernos, nueras, nietos, bisnietos, hermanos, sobrinos, primos y demás familiares, agradecen a sus amigos y relacionados la asistencia a las exequias que se efectuarán hoy miércoles 5 de agosto a las 3 de la tarde en la Iglesia Nuestra Señora en Rosario de Samacá. Luego la conducción de sus despojos mortales al cementerio local, lugar de velación, Sala El Rosario, Cámara número 1, servicio prestado por la Funeraria Central de Samacá, celular 312-583-6463. Por la asistencia a este acto religioso, la familia Montañez Firacative quedará eternamente agradecida. 6:30 minutos en Colombia, 6:30. Escucha esta hora nuestro dial, nuestra música para nuestros apreciados oyentes en todo el territorio de Boyacá.

con la musiquita trigueñita, y eso lo hace una gran ocupación de Los Inéditos. En Colombia, las 6 de la mañana y 34 minutos, 6:34, Ondas del Porvenir, que nos acompaña. Aprovechemos el tiempito, no, para eso no. Aprovechemos el tiempito para saludar a nuestros grandes oyentes, grandes amigazos, que a esta hora están pendientes de nuestra sintonía, reportando sintonía a esta hora, doña Ana González, del restaurante de La Monita, a don Eliezer Neiza Chinchilla, vereda de Patagüí, a su merced, gran abrazo, oyentes de 910 AM, Ondas del Porvenir, 313-302-4066, lo que necesiten, hágale que no viene caro.

estaba Lupe y Polo, decía, pero persigue tu recuerdo, tu memoria, tu sonrisa, tu sombra. 6:37 minutos en Colombia, 6:37, está escuchando Onda en el Porvenir desde nuestra Samacá, 910 AM.

decía esa bonita canción que nos dejara con la tinta de mi sangre en Colombia, 6 de la mañana con 41, 6:41, escuchamos los del porvenir, a su merced, muy buenos días y llega la sintonía a esta hora, 6:41 en Colombia.

0: Jason nos decía, vete, en Colombia 6:44 minuticos, 6:44, aquí dice, veo que en redes sociales están haciéndole homenaje. Ha fallecido Alfonso Lizarazo, pionero de la televisión colombiana y creador de Sábados Felices. Ahí está, fallecido Lizarazo, pionero, bueno, vuelven, repiten lo mismo, varias redes de comunicaciones de Colombia. Veo de Cundinamarca, de Bogotá, de acá de Boyacá, no he entrado a chismear todavía. Aquí está. Bueno, tenemos oyente en la línea. Buenos días, ¿con quién tenemos el gran gustazo?
1: Muy buenos días, don Emanuel, qué pena de estar molestando.
0: Eso no es molestia y no es pena, ni le dé pena ni le dé nada, no, tranquilo, está a su casa.
1: Don Emanuel.
0: ¡Nyor!
1: No lo había podido llamar más antes, ¿sí? Pero sí estoy como en la casita.
0: Sí,
1: de pronto voy a bajar ahora al pueblo, de pronto a ver si se deja encontrar. Ahora puede tener lugar para echar un cintico por ahí.
0: Don Efraín, toca a las 10 de la mañana y hacemos campo aquí dentro de la emisora, mientras tanto.
1: Ah, bueno, sí, señor, a esa hora me queda cintito.
0: Vale, don Efraíncito.
1: Sí, señor, muy bien.
0: ¿Y qué?
1: Me fue una carranguerita de Jorge Velosa, la mentira.
0: De Jorge Velosa, hace rato no piden este tema.
1: Las
0: mentiras, listo, ya se acomodó, ya se perfiló y ahí se fue.
1: Esta vaina bien, don Emanuel, y Dios la Santísima Virgen me esté dando esa salud y sabiduría de padecer, como dicen, manejar una belleza que la ley da todas las mañanas.
0: Amén, su merced, muchas gracias, Dios me lo bendiga, lo protege. A su merced, gracias. Ya nos vemos con la, si Dios nos la presta, claro, está primero que todo.
1: Sí, señor.
0: Bueno, su merced, Dios me lo bendiga, no señor, gracias por su llamadita, don Efraín Arévalo, bendiciones para su merced, gran amigo, excelente persona.
2: Vamos a contar mentiras, ¿qué hijo?
0: Espere, porque aquí está, lo bonito es que suene desde el comienzo.
2: Y ahorita que estamos solos, vamos a contar mentiras, ¿qué hijo de maíz? Y ahorita que estamos solos, vamos a contar mentiras. Yo vi de volar un güey y arar unas golondrinas. Pues si vos viste ese güey y arar unas golondrinas, yo también vi de una zorra huyéndole a las gallinas. Pues si vos viste esa zorra, yo también vi de un conejo enlazando 100 ovillos con una cuarta de rejo. Si vos viste el conejo, yo también vi de un venado corriendo tras de los perros viajeros pa' condenado. Si vos viste el venado, yo también vi de una araña con su hacha y su machete derribando una montaña. Si vos viste esa araña, yo también vi de una hormiga arrastrándose una viga por una subida arriba. Si vos viste esa hormiga, yo también vi de una guala colando su mazamorra en una mochila rala. Si vos viste esa guala, yo vi de un ciego leyendo, un mudo que echaba cantas y otro mudo repitiendo. Si eso fue lo que vos vistes, hágame el favor de oír que anoche a la medianoche el sol empezó a salir. Si viste salir el sol anoche a la medianoche, yo vi de una mirla y era encaramar en un tache. Pues si vos viste esa mirla, yo vi de una mate maíz sembrada por el cogollo y granada por la raíz. Si viste la mate maíz, yo me vi de un trigal que se trillaba solito y se metía entre el costal. ¡Eso no es nada! Yo vi de una matica de ají que daba unas calabazas como de este porte así. Viste esa de ají, yo vi de una mate rosa con granadillas colgando y qué matica más curiosa. Pues si viste la mate rosa, Yo también vi de un zancudo, que de lo gordo que estaba quiso volar y no pudo.
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0: 8 minutos para las 7 de la mañana en Colombia, 8 minutos para que sean las 7 en Colombia. Está escuchando Ondas del Porvenir. A nuestros grandes oyentes, saludo muy cordialísimo, muy especial, para toiticos ellos, a don Roberto Espinosa en el Voto, a doña Beatriz Sánchez Barrio López, a doña Karina Giovanna, Marcela Muñoz, en Rincón Santo. ¿Quién me tiró aquí? Don José Domingo Tobar, su merced, bendiciones. Hace la timbradita respectiva. En Colombia, 6:52 minutos. Faltan 8 minutos para las 7 de la mañana. Si su merced no tiene nada que hacer, quédese ahí escuchando la música, la buena programación. Y si tiene, llévese el radio y escucha Ondas del Porvenir en

Las hermanitas que oye, nos decían esta bonita canción, sácame este corazón porque está, Dios mío. Estamos ya un minuto de las 7 de la mañana, su merced, bienvenidos. Si llega la sintonía de Ondas del Porvenir, nuevamente 313-302-4066. Saludamos a nuestros grandes oyentes que están por aquí atisbando la cabecita, don Pedro Soler, señora Evangelista Rojas, don Vicente Israel Otálora, a doña María Herminia Arevalo, gran amiga, excelente persona, a su señor esposo, sus hijitos, sus nietos y toda la familia que tiene en Chile, que tiene en Bogotá, que tiene en muchas partes. A don Carlitos Mesa en el terminal, Manuel Torres en el voto, don Jorge Vitago, don Jorge Enrique Matamoros, que estuvo de cumpleaños la semana pasada, 15 añitos otra vez. ¿Quién es? Ah, ya. Tenemos reporte de sintonía de don Nelson Sosa en Bogotá, don Gustavito Parra, doña Laura Jiménez, Jimena Parra es don José del Carmen López Vera de Salamanca, don Tomás Cruz, Antonio Neiza Toñito, Javier Mesa en el Gacal, don Juan Rodríguez Vera Chubita, doña Vitalia Ramírez, que está por aquí, y cierto que está en la lista, y está para, por ese lado, vacunación cerca de la casa de ella. Bueno, dejemos por ahí la lista, nos vamos con más música, 7 de la mañana en punto en Colombia, está escuchando Ondas del Porvenir.

Ahí estaba don Juan Farfán, hombre de mil caminos. 7:04, 7:04 en Colombia. Saludo para don Germán Sierra Chinchilla, su merced, bendiciones. Don Germancito me hizo una llamada perdida. Me escribe desde Bogotá, Boyacá, Colombia. No mentira, solo Bogotá. Don Nelson Enrique Sosa, Nelsito, su merced, muy buenos días. Yo le escribo también muy buenos días. ¿Cómo estás? Feliz día, gracias por todos los saludos. Mi apreciado gerente, yo le escribo, gerente y amigo. ¿Cómo amaneció? Bendiciones. Y él me dice, sí señor, lo mismo. Gracias por todos los saludos. O sea que me dice que lo mismo. O sea que yo también soy gerente de acá, de la de Samacá. Me imagino yo. 7:05 de la mañana. Donde del porvenir, saludo para su merced en el Citon. Oiga, quien no ha ido al barrio de la Estrada se ha perdido de mucho. 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Si los trae para acá y vende a buen precio también, para que tenga ganancia, justamente, claro está.

Las 7 de la mañana con 8 minutos, 7 con 8 minuticos en la música y programación. Aquí gerenciando la emisora Ondas del Porvenir con nuestro gran amigo, excelente persona, gran amigo, una amistad que armamos en pocos días, pero muy chévere, un gran caballero. Saludos a su hijita también, porque vale la pena, donde uno esté, con quien esté, donde vaya a tener buenos amigos. Don Nelson Sosa, su merced, mis respetos para, también para toda su familia en Cucaita, Boyacá, Colombia. Don Evangelista Rojas de Vereda Patagüí, don Pedro Solís, señora Evangelista Rojas, doña María Hermine, ay no, ella ya la saludé, dirá que me estoy ahí, y los oyentes dirán, pero ¿cuántos no le hemos escrito y esto y aquello y no nos saluda? ¿Cómo así? El Emanuel se recarga para unos lados y para otros nos hace el de la vista gordis.

0: Las 7 de la mañana, 12 minutos, los doctores, y esta canción tan romántica, bella y bonita en Colombia, 7:12, está escuchando Onda del Porvenir, 7:12, que no me le coja la noche, mire a ver.
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Colombia, 7:16 minuticos. Carranga, parranda, mix, los ranitos. 7:17 en Boyacá, está escuchando Onda del Porvenir para nuestra gran audiencia. Saludo para don Rincón Santo, el Churubita, sector Rincón Santo, don Manuel Ignacio Gil Parra, doña Luz Elena Gil, en Guasca, Cundinamarca, su hijita, a sus padrecitos, bendiciones para ellos. Qué bueno, qué bonito tener a los padres vivos. Eso es una gran bendición de Dios, de verdad que sí.

7:20 en Colombia, Ondas del Porvenir. Saludamos a nuestros grandes oyentes que están de paseo, que están de pasada. Doña Yuli Gil Castillo, Graciela Castillo, Evangelista Rojas, Verena Patagüe, su merced, don Henry Buitrago Torres, la familia. A los que siempre sobre las 5 de la mañana, en punto, es como decía un amigo inglés. Bueno, no era amigo, la verdad, no era mucho. El tipo era bien, de esos bien creíditos, bien alzaditos. Y que, don Emanuel, nos vemos a las 10, sharp, o'clock. Así hablaba yo, en voz bajita, así como diga su santa madrecita. Menos mal que no me escuchó, pero una amiga que lleva inglesa también me escuchó y esa sí torció los ojos. O sea, sabía bien español. Pero bueno. Los amigos, saludo a la familia Suárez Castillo en el sector de La Capulla. Laurentino Suárez, Alirio Irene Suárez, su hijo Juan David, fieles oyentes de nuestra emisora. Don José Domingo Tavares, su merced también, Pedro Batagüí, sector de La Capulla, en sintonía de nuestra emisorita de Ondas del Porvenir, que está la canción que... Ah, ya, aquí está la que me habían pedido. Su merced con mucho gusto. Ya vienen más anuncios, más misas para acompañar.

7 de la mañana, 25 minutos en Colombia, 7:25. A esta hora, el saludo para doña Ana Victoria López Firacativa en Cucaita, Boyacá, Colombia. Bonita amiga, excelente persona, un gran ser humano, doña Herminia Arévalo, su merced también. Saludo para ella, su familia. Ah, ya la había saludado. De Luis Fernando Hernández, Vereda Churubita. En Colombia, 7:25, escucha Ondas del Porvenir desde nuestra apreciadísima y querida Samacá.

0: creíste, Los Tigres, bonita canción, gran éxito, un gran clásico de la música. 7 de la mañana, 28 minutos, 7 con 28, y está escuchando Onda del Porvenir, 7:28 de nuestros grandes oyentes. Mensajes de mucho interés.
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las 7:30 en Colombia. Su esposo, José Humberto Espinosa, sus hijos, Fabián y Karen Juliette Espinosa Betancourt, sus padres, Leonidas Betancourt y Adelaida Zamora, hermanos, nuera, nietos, suegro, cuñados, sobrinos, tías y demás familiares invitan a la misa por el eterno descanso de las almas de su esposa, madre, suegra, abuelita, nuera, cuñada y sobrina, Ana Hilda Betancourt, al cumplir 3 años de su partida a la eternidad, de su padre, José Misael Ruiz, al cumplir 1 año de su fallecimiento. Se oficiará este sábado 8 de agosto a las 10 de la mañana en la Capilla del Voto, parroquia del Señor de los Milagros de Samacá, luego la visita al Campo Santo. Por la asistencia a este acto piadoso, la familia Espinosa Betancourt quedará eternamente agradecida.

7:32 en Colombia. Sus hijos, Gladys, Cristina, Carlos, Inés, Rosa, Miriam, Jorge y Ana María Parra Ramírez, yernos, nueras, nietos, bisnietos y demás familiares, invitan a la celebración eucarística por el eterno descanso de las almas de sus queridos padres, suegros y abuelitos. Aníbal Parra Ultrago y Ana María Ramírez de Parra, al cumplir 24 y 43 años de su partida a la eternidad, de sus hermanos, cuñados y primos, José Antonio, Miguel, Luis Alberto y Luis Aníbal Parra Ramírez, Ana Irma Cepeda, Humberto y Jorge Forero Parra, Otilia Ramírez, Elvia Parra, al cumplir un aniversario más de sus fallecimientos. Se oficiará este domingo 9 de agosto a la 1 de la tarde en la iglesia Nuestra Señora del Rosario de Samacá. Posteriormente la visita al cementerio local. Se agradece la asistencia a este acto de fe.

0: 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Su esposa, Gloria Nancy Arévalo Martínez, sus hijos, Claudia, Edith, Andrea, Mayerly, Robinson, Elber Yesid Arévalo Arévalo y demás familiares invitan a amigos y relacionados a la misa por el eterno descanso de las almas de su esposo, padre, suegro, abuelito, hermano y amigo, Saúl Arévalo Siatama, al cumplir 3 años de su partida a la eternidad. María Silvia Martínez, Antonio Arévalo, Carlos Arévalo, Delfina Arévalo y Marco Rodríguez al cumplir un aniversario más de sus fallecimientos. Se oficiará este domingo 9 de agosto a las 3 de la tarde en la capilla El Voto Parroquia del Señor de los Milagros de Samacá. Luego la visita al cementerio local por la asistencia de este acto religioso a las familias Arévalo Martínez y Arévalo Arévalo quedarán eternamente agradecidas.
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7:36 en Boyacá. Escucha Onda del Porvenir, nuestra emisora para nuestra gran y hermosa comunidad. Sus hijos, Otilia, Elías, Ernesto, Luis Adriano, Daniel e Isabel Rodríguez Castiblanco, nietos y demás familiares invitan a amigos relacionados a la misa por el eterno descanso de las almas de sus padres y abuelitos, Daniel Rodríguez y Romelia Castiblanco, de sus hermanos Blanca Nieves y Pío Rodríguez. Al cumplir un aniversario más de sus fallecimientos, se oficiará este sábado 8 de agosto a la 1 de la tarde en la iglesia Nuestra Señora en Rosario de Xamacá, luego la visita al cementerio local. Por la asistencia a este acto piadoso, la familia Rodríguez Castiblanco quedará eternamente agradecida. 7:37, nuestra hermosa y bonita, querida, espectacular Boyacá. Su esposa, Olga Marina Salamanca Tobar. Sus hijos, Ruth Mireya, Diana Marcela, Víctor Alonso y Nuri Tatiana Espinosa Salamanca. Yernos, nueras, nietos, hermanos, sobrinos, su suegra, amigos y comunidad de la vereda de El Quite agradecen a sus amigos relacionados las manifestaciones de condolencia recibidas con motivo del reciente fallecimiento de su esposo, padre, suegro, abuelito y hermano, Víctor Julio Espinosa Rodríguez. A la vez se permiten invitar al novenario que se oficiará hoy miércoles 5 de julio a las 4:20 de la tarde y a la misa de novenario a las 5 de la tarde. En la capilla El Voto, parroquia del Señor de los Milagros, por la asistencia a este acto religioso, la familia Espinosa Salamanca y la comunidad de la vereda de El Quite quedará eternamente agradecida. 7:38 en Colombia, está escuchando nuestro dial de Ondas del Porvenir 910 AM, más de 50 años al aire. Su esposa, Abelina Ibáñez, sus hijos, Lilia, Miguel, Carlos, Eliodoro, Ricardo, Aníbal, Cecilia, Flor, Otilia, Rosa y Mary Sierra Ibáñez. Yernos, nueras, nietos, bisnietos y demás familiares invitan a la misa por el eterno descanso del alma de su padre, suegro y abuelito José Antonio Sierra Jerez. Al cumplir 20 años de su fallecimiento, se oficiará este sábado 8 de agosto a las 2 de la tarde en la iglesia Nuestra Señora en Rosario de Xamacá, luego la visita al cementerio local. Por la asistencia a este acto de fe, la familia Sierra Ibáñez quedará eternamente agradecida. En Colombia, 7 de la mañana con 39 minutos, 7:39 en Boyacá. Escucha nuestro dial, nuestra emisora para nuestros grandes oyentes de Ondas del Porvenir. Más información, servicios sociales para que su merced esté atento. Atención, beneficiarios, prosperidad social. Tenemos platica, Dios gracias, y la coordinadora del programa Colombia Mayor de Xamacá informa a los beneficiarios que el pago correspondiente al ciclo 6 estará disponible a partir del 29 de julio. Los beneficiarios podrán reclamar el subsidio en los puntos CER del municipio. Pago disponible hasta el 19 de agosto de hoy, en 15 días estará disponible. Es de suma importancia que todo beneficiario en programa Colombia Mayor reclame este pago. De no hacerse, será suspendido o retirado del programa. Y viene más platica. Bendito Dios para sus mercedes. Que eso es lo bueno. Bendito sea Dios. 20 minutos para las 8 de la mañana en Colombia. La administración municipal del señor alcalde, nuestro alcalde, el ingeniero Wilson Castiblanco Gil, la Secretaría de Salud de Boyacá, la S Hospital Santa Marta de Xamacá, te invitan a participar en la jornada de vacunación antirrábica gratuita para perros y gatos mayores de 3 meses en las veredas de Churubita y Ruchical, miércoles 5 de agosto, en los siguientes puntos. Muchísima atención. Dice sector El Durazno, 9:00 a 10:00, escuela del Cerrito, 10:30 a 11:30, cancha de Tejo Los Chorritos, 12:00 a 1:00, Santo Domingo Alto Luis Páez, de 9:00 a 10:00, Santo Domingo Marcos Forero, de 10:30 a 11:30, sector La Vacada, 12:00 del día a 1:00, continuamos con la lista, sector Desaguadero, 9:00 a 10:00, escuela en El Infiernito, de 10:30 a 11:30, Infiernito Pedro Muñoz, de 12:00 a 1:00, sector La Playa Cristina Buitrago, 9:00 a 10:00, El Barrio Ricardo Sierra, 10:30 a 11:30, escuela El Mamonal, 12:00 a 1:00, dice acá. Híjole,
Casa de Vitalia Ramírez, nuestra gran amiga, de 9 a 10 de la mañana. Escuela Divino Niño, 10:30 a 11:30. Ruchica al Medio, Marcela Ramírez, de 12 a 1. Sector Matamoros, Nancy Ramírez, 9 a 10. Sector Rincón Santo, Familia Rivera, 10:30 a 11:30. Sector Las Margaritas, Saúl Buitrago, de 12 a 1. Recuerda, la rabia es una enfermedad zoonótica que se contagia con los animales sin vacunar a los humanos. La prevención es la solución. Aprovecha esta gran oportunidad de vacunar gratis a tu peludito, porque Samacá merece más cuidado y protección de nuestros animalitos de compañía. Te esperamos, no faltes, dice el comunicado. Cordialmente, Wilson Castiblanco Gil, alcalde, revisó Hugo Naranjo Sierra, aparece la firma de él, elaboró Judy Joana Rodríguez Junco. 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

12 minutos para que sean las 8 de la mañana, 12 minutos para las 8 en Colombia. Está escuchando la buena agrupación de La Vida Bella, la agrupación de Brisas del Norte en Colombia. 7:48, Ondas del Porvenir.

0: Los daños extremos requieren una reparación extrema.
1: 7:51 en Colombia. Saludos a doña Rosita Cruz. Súmese cómo sabía que las tripitas me estaban crujiendo. Y una ya, ¡ah! ¡Joder, más chica! Gracias, Dios me la bendiga. Saludos a don Alfredo. Saludos a doña Rosita Cruz. A sus hijos. Muy amables, grandes amigos, excelentes personas. ¿Qué come que adivina? Dice el dicho. Pero bueno, mil gracias.

Bueno, sisas, mis oyentes, en Colombia, 7:55 minutos, escuchamos donde por venir, 7:55, buen tema, muy alegre, muy bonito, de verdad, la letra muy interesante, lo hace uno reír, pero lo importante es eso, vivir la vida, gozarla, reírla y sabrosearla.

0: Los Doctores y sus grandes clásicos, sus grandes interpretaciones. Estaba Estrellita Errante. Las 7:58 minutos en Colombia, 7:58, le acompaña Ondas del Porvenir para gozar la vida.
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0: Muchísima atención. El señor Antonio María Montañez Forero descansó en la paz del Señor. Su esposa, María del Carmen Fiacative Bastidas, sus hijos, Ana Silvia, Luis Fernando, Flor Elisa, Carmen Julia, Margarita, María del Tránsito, Manuel, José Javier y Óscar Nicolás Montañez Fiacative, yernos, nueras, nietos, bisnietos, hermanos, sobrinos, primos y demás familiares agradecen a amigos y relacionados la asistencia a las exequias que se llevarán a cabo hoy miércoles 5 de agosto a las 3 de la tarde en la iglesia Nuestra Señora del Rosario de Samacá, luego de conducción de sus despojos mortales al cementerio local, lugar de velación, Sala del Rosario, Cámara número 1, servicio prestado por la Funeraria Central de Samacá, celular 312-583-6463. Por la asistencia a este acto religioso, la familia Montañez Fiacative quedará eternamente agradecida. Más información. Su esposa, Olga Marina Salamanca Tobar. Sus hijos, Ruth Mireya, Diana Marcela, Víctor Alonso y Nui Tatiana Espinosa Salamanca. Yernos, nueras, nietos, hermanos, sobrinos, su suegra, amigos y comunidad de la vereda de El Quite agradecen a amigos y relacionados las manifestaciones de condolencia recibidas con motivo del reciente fallecimiento de su esposo, padre, suegro, abuelito y hermano Víctor Julio Espinosa Rodríguez. A la vez se permiten invitar al novenario a las 5 de la tarde. El novenario que se oficiará hoy, miércoles 5 de julio, a las 4:20 de la tarde, y a la misa de novenario que se realizará a las 5 de la tarde en la capilla El Voto Parroquia del Señor de los Milagros de Samacá. Por la asistencia a este acto religioso, la familia Espinosa, Salamanca y la comunidad de la vereda de El Quite quedarán eternamente agradecidas. 8:01 en Colombia. 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
3: Queridos hermanitos, tengan muy buenos días. 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

0: nos vaya bien. No solamente nosotros, sino todos los que están al lado o alrededor de nosotros. La señora esposa también tiene que estar positiva. Encomendar mucho al esposo para que le vaya muy bien en su trabajo y para que pueda traer el sustento a la casa, para ella y para los hijos. Entonces, deseémosle buena suerte, deseémosle que le vaya bien. Es importante esos deseos cuando salgan. Mijo, que le vaya muy bien. O si sale la señora, mija, que vaya bien, que vaya con Dios. Y la verdad que esto es muy bueno porque uno cuando regresa también va a llegar muy contento. 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
0: Entonces, queridos amigos y queridas amigas, en el día de hoy les voy a hablar sobre una enfermedad que la tenemos todas las personas, tanto adulto como muchas veces también cuando somos jóvenes. Es sobre el colesterol, y esto se produce desafortunadamente por el problema de que comemos muchas grasas y no nos sabemos alimentar. El colesterol se presenta como un riesgo invisible, uno nunca ve cuando está enfermo, porque los síntomas son externos. El colesterol es una sustancia grasa y de tipo serosa, que por la naturaleza se encuentra en todas las células animales y en las células corporales. El cuerpo se emplea para producir células y hormonas, también ayudan a la digestión de los alimentos. El hígado produce todo el colesterol que se requiere el cuerpo, pero muchas veces produce más de lo necesitado y se empieza a depositar esto en las arterias. También, como les dije anteriormente, viene de los alimentos de origen animal, como los huevos, como las carnes, como la grasa, como la mantequilla, como la leche entera. El exceso de colesterol es muy peligroso para nuestra salud, para nuestras arterias y para nuestro corazón. El riesgo de un ataque cardíaco se incrementa en el exceso de colesterol en la sangre y se puede acumular en franjas de grandes recubrimientos internos de las arterias. Estos depósitos grasos, junto con sangre, se coagulan y en el tejido cicatrizando y se acumula lentamente hasta formar una placa fibrosa. Este proceso se llama arteriosclerosis. Y el endurecimiento de las arterias es un peligro, porque la pared arterial se engruesa y es menos flexible, en tanto que la abertura arterial se estresa y se obstruye el flujo normal de la sangre. Con el tiempo la arteria se bloquea, por ejemplo, si es una arteria del cerebro, el resultado puede ser que nos da una apoplejía o nos puede dar una trombosis cerebral. Si la arteria está conectada al corazón, puede presentar un ataque cardíaco o un infarto fulminante que nos puede dejar por allá donde nosotros estamos sentados, parados o muchas veces comiendo. En otras partes del cuerpo la arteria se estrecha y es obstruida y nos lesiona los tejidos. Entonces, queridos amigos, démonos cuenta cómo es de peligroso y es de dañoso comer muchas grasas. Entonces, queridos amigos, yo les hago una recomendación. No comamos tanta grasa porque la grasa es muy peligrosa. Para quienes tienen antecedentes familiares de colesterol, el alto riesgo en la sangre o de una enfermedad coronaria, las pruebas regulares deben empezar a los 20 años, o sea, estar uno haciéndose pruebitas para ver si tiene colesterol, si tiene triglicéridos, y si nota que su nivel está sobre los 200, debe empezar de inmediato programas para controlar la sobrecarga de peso y de colesterol. Hemos de utilizar muchísimo plantitas para eliminar todas esas grasas que tenemos en la sangre. También es importante que ustedes les voy a hacer una sugerencia de lo que no deben de comer, por lo menos la mantequilla, la margarina, los aceites y demás grasas en general, hay que no consumirlas, y muchos alimentos fritos tampoco deben de comer porque esto les hace mucho daño. Elijan pescado, elijan las aves, limítense únicamente a comer verduras y a comer muchas frutas, eviten de comer salchichas, tocino, carnes frías procesadas, porque esto tiene muchos condimentos y nos va perjudicando poco a poco. Recorte la grasa de las carnes antes de cocinarla, o sea, retire la piel de la carne de ave antes de comerla o antes de cocinarla, para que no vayan a consumir la sustancia, porque también la sustancia es muy dañosa. Evite comer muchas menudencias, vísceras como hígado, riñón, mollejas, toda esta cosa, porque esto es dañosísimo para el problema del colesterol. También consuma su leche, pero los productos lácteos deben ser descremados o bajos en grasa. Y muchas veces tienen que excluir el queso porque únicamente tibian la leche, tiene muchísima grasa. También es importante que no consumir muchos helados, porque cuando también uno consume mucho azúcar empiezan a volverse grasa y es peligroso para nuestro sistema circulatorio.
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0: Entonces, amiguitos, debemos de cuidar mucho la alimentación para bajar el colesterol, porque ustedes ya saben que el colesterol es delicado y nos puede matar de un momento a otro. Utilicemos menos yemas de los huevos y más claras, porque la yema es dañosa para el colesterol. Es mejor que consuman más bien la clarita del huevo y muchas veces lo utilicen, pero el huevito, pero únicamente tibio o cocinado, porque así es muchísimo mejor. Y es importante que dejen de fumar, porque el monóxido de carbono en la sangre de los fumadores les daña las paredes arteriales, aumentando la susceptibilidad y la acumulación de la plaqueta. Aléjese de quienes fuman, ya que el humo pasivo puede ser tan potente como si usted estuviera fumando. Entonces, queridos amigos, hagan esto. También les aconsejo que consuman mucha omega 3. Esta omega 3 nosotros la tenemos en nuestro consultorio para controlar el colesterol. Los ácidos de la omega son un tipo de ácido graso muy bueno para nuestra salud. Eso es a base de pescado y nos va a mejorar muchísimo el problema del colesterol. Consumamos mucho pescado porque el pescado tiene colesterol bueno y nos va exterminando el colesterol malo. También es importante que ustedes hagan mucho ejercicio. Es importantísimo porque el ejercicio nos hace sudar, nos desintoxica y vamos a mejorar muchísimo el problema del colesterol. También es importante que hagamos ejercicio permanente, ojalá todos los días, únicamente descansemos por ahí el día sábado y el día domingo. Ejercitemos por ahí unos 15, 20 minutos y quienes tengan buen estado físico pueden hacerlo una hora o hora y media. Las personas que no están acostumbradas a hacer ejercicio, pues en un principio tienen que hacer poquito, pero poco a poco ir aumentando hasta que lleguen a tener un buen ejercicio diario y esto les va a mejorar muchísimo el sistema circulatorio. ¿Por qué? Porque nos va a hacer eliminar toxinas, vamos a estar tranquilos, nos va a desestresar, nos va a quitar toda esa cantidad de problemas que nosotros tenemos. También es importante que empiecen a comer ajito, el ajo es muy bueno para esto. También la cebolla es muy buena porque nos evita a quitar todas esas concentraciones de colesterol y triglicéridos que tenemos en la sangre. Esta se puede comer en ensaladita. Hay que echarle a todos los alimentos para que nos ayude a eliminar el colesterol. La zanahoria también es muy buena para que eliminemos el colesterol. Así es de que, queridos amigos, no olviden de sintonizarme todos los días a esta hora y por esta emisora. Queridos hermanitos, tengan mucha fe, tengan mucha esperanza en este día que comienza, que mi Dios los ilumine. Muchas gracias por escucharme, los espero mañana a esta misma hora y por esta misma emisora. Tengan un feliz día y muchísimas gracias por haberme escuchado.
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La agrupación musical en cabeza de H, la canción Grupo Descarga, se llaman los muchachos interpretando esta bonita canción. 8 de la mañana con 21, 8:21, escucha Ondas del Porvenir. Nos vamos a mensajes muy importantes, pero antes, musiquita que nos viene a refrescar esta mañana tan bonita del día miércoles 5 de agosto.

0: 8:26, 8:26 en Colombia. 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
3: 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El envidioso te vigila las 24 horas para destruirle su hogar, su familia, sus hijos, para llevarlos por el camino de la enfermedad, de la miseria, de la ruina, para dejarlos caminando como el gusano, arrastrándose, y luego quitarle la vida, hermanito. 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Caín mató a Abel, su propio hermano, por pura envidia, hermanito. La envidia no tiene precio. El envidioso es capaz de llevarte al camino de la muerte.
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3: Está entrando una llamada, vamos a darle contestación. Sí, muy buena, ¿con qué tengo gusto?
5: Muy buena, Gran Cacique, soy el señor José Ignacio Romero.
3: Sí, ¿de dónde me está llamando?
5: Lo llamo de aquí de Guateque, porque estoy muy enfermo. Mi esposa murió hace 2 años de un infarto y mi hija murió de un derrame cerebral. Y estoy postrado en una cama, no puedo caminar. He ido a más de 10 partes, pero no me dan solución. En mi finca se muere el ganado, tengo que pagar para que me hagan todo. Estoy perdiendo la finca, estoy perdiendo mi vista, casi no veo, por eso quiero que me ayude, Gran Cacique Amazónico. Por su ayuda, miles de gracias.
3: Husky Mangajay, señor José Ignacio Romero de Guateque. Gracias a Dios me llamó, porque usted ya está al punto de la muerte, hermanito. Hicieron un entierro familiar, pero su esposa no aguantó, hermanito. Por eso murió. Su hija María, muy hermosa, murió de 23 años, hermanito. Hicieron un entierro, hermanito, 3 muñecos, pero murió su esposa, su hija, y usted está luchando. Hicieron ese entierro para matarlos a todos, hermanito, por pura envidia. ¿Saben qué le hizo ese entierro? La señora Raquel, hermanito. Esa señora que es bruja ya en esa región. Todo el mundo la conoce, la señora Raquel. Por esa vereda la conocen, porque ella les trabajó y usted la echaron, la regañaron, la gritaron. Pero como ella es bruja, esa es tabaquera y hace entierro, pues se ofendió mucho y por envidia, porque ustedes no le aceptaron todas las cochinadas que quería hacer allá en su finca. Entonces por eso le hizo ese entierro, hermanito. Y lo tienen una cama para que ninguno lo ayude, pero solo Gran Cacique, que hace pacto y conjuro, le voy a hacer un secreto directo a usted para que se pueda levantar de esa cama, para que se pueda ver, porque lo tienen a usted para que no camine, para que no vea, para que le duela todos los huesos, hermanito, y para que esté usted ahí y se muera, hermanito, en esa cama. Le voy a hacer un conjuro directo. Póngase la mano en el pecho, en el corazón, hermanito, y piense en Dios, en la Virgen y en los espíritus indígenas que trabajan con nosotros, y en el poder del secreto y conjuro del Gran Cacique. Natus es Christus, mortus es Christus, resurrección es Christus. El poder de Dios que me concedió, en nombre de José Ignacio, le declaro que ese dolor de sus piernas, esa enfermedad de sus ojos, que ese dolor en su espalda, se desaparezca. ¿Cómo se siente don José Ignacio?
5: Uy, Gran Cacique, he sentido un calor en mi pecho, me entró una energía, ya puedo caminar, ya me levanté de la cama, ya puedo caminar. Muchas gracias, Gran Cacique. Mañana mismo lo visito y ya empecé a mejorar mi mi vista, ya veo mejor. El dolor en mis rodillas desapareció. Muchas gracias, gran cacique. Usted es otro Jesús. Hoy mismo lo visito.
2: Hermanito, lo conjuré a usted, escúcheme bien, para que se levante y me visite y podamos ir al cementerio y sacar ese entierro para salvarlo a usted, ya que su esposa no se pudo salvar y su hija tampoco. 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Sí, usted ha tomado tratamientos, pero la brujería nunca se cura con tratamientos, hermanito. No se dejen destruir, no se dejen dañar, no se dejen llevar por el camino de la miseria, de la ruina, del fracaso, de la brujería negra, hermanito. Eso lo hace el envidioso.
4: 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Ninguna enfermedad como cáncer, impotencia, eyaculación precoz, diabetes. No sufra escasez, ruina, soledad, que el hermano curará y te dará el camino de la liberación.
2: Está entrando otra llamada. Vamos a darle contestación. Sí, ¿con qué tengo gusto?
6: Soy el señor Correa.
2: Y coménteme su problema.
6: Llamo para agradecerle por la enfermedad que tenía en mis piernas, que no podía caminar, ya se me quitó. El dolor al corazón ya desapareció. El dolor de espalda, ya me siento bien. La impotencia que tenía ya desapareció. Le agradezco, gran cacique. El número de lotería que me dio, me gané 90 millones. Muchas gracias de otro Jesús, gran cacique. Los entierros que me sacó en la finca me tienen llenos de riqueza. He comprado más fincas, ganado. Le regalé a mi hijo un camión para que trabajara de Tunja, Bogotá. Muchas gracias, gran cacique. Toda su ayuda. Comiendo todos los que me están escuchando, que lo visiten. Él es el otro Jesús.
2: Eso le va a pasar a todas las personas que llamen ahora mismo. Se van a curar, se van a chamar, se van a liberar. Van a vivir felices y contentos. Se van a liberar de la brujería, de la hechicería. Que mi Dios los bendiga y recuerde que la vida es una sola y debe disfrutarla en prosperidad, en dinero, en salud, en amor y en mucha abundancia. Que mi Dios los bendiga y hasta otra próxima cita.
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0: 8 de la mañana, 39 minutos en Colombia, 8:39, tenemos funcionarias del Hospital Santa Marta de Samacá. Tranquila, súmese, acérquese al micrófono y nos comenta de dónde vienen entonces.
9: Bueno, muy buenos días.
0: Buenos días, sí, señora.
9: A toda nuestra población samaquense, especialmente don Emmanuel, por toda su colaboración, ayuda,
0: con gusto.
9: Por siempre abrirnos las puertas para estos momentos muy especiales. En esta semana tenemos la celebración de la lactancia materna en nuestro municipio de Samacá, en articulación con nuestra ESI Hospital Santa Marta, en cabeza de nuestro señor alcalde, el ingeniero Wilson Castiblanco, la doctora Olga Ortega de la Oficina de Acción Social, la Mujer y el Niño. El día de hoy, en esta mesa de trabajo, nos acompaña la doctora Adriana Cero, líder de nuestro Hospital Santa Marta en toda la atención de maternas, gestantes y niños, la doctora Dayana Cero, psicóloga de la Oficina de Acción Social, enlace de Primera Infancia y Adolescencia, y nuestra compañera Claudita Hernández, técnica de lactancia materna. Entonces, el día de hoy vamos a estar compartiendo algunas inquietudes, el cronograma que se está ejecutando en la semana de la lactancia materna, las actividades pendientes, lo más importante y relevante de la lactancia materna, sus beneficios, a cargo de la doctora Dianita Cero. Bienvenida, doctora.
10: Muy buenos días para todos, un saludo para todos los oyentes. Es un placer poderlos acompañar el día de hoy en esta charla tan nutritiva que vamos a tener hoy. Hoy queremos hablar de un tema vital que nos toca a todos como sociedad, que es la lactancia materna. Con la Organización Mundial de la Salud, para este año tenemos un lema que es la lactancia materna, un inicio sostenible en cualquier circunstancia, fortalezcamos las acciones que funcionan. Esto básicamente es que pensamos que la lactancia es solo un asunto de solamente la mamá y el bebé. En realidad la lactancia es un tema de familia que debe ser exitosa, que debe ser sostenible en el tiempo y que necesita un compromiso de toda la comunidad. Este primer regalo ecológico es para el planeta porque hacemos con la lactancia materna exclusiva hasta los 6 meses y que se puede prolongar hasta los 2 años. 0 residuos, 0 huella de carbono. La leche materna es un recurso renovable, natural, limpio, no se requiere de envases, no se requiere de latas, no se requiere de algún soporte adicional, no requiere un transporte especial, está disponible todo el tiempo a lo que necesite el bebé. Hace un ahorro masivo de agua para nuestro planeta y también de energía, ya que la producción de las formas o sucedáneos de fórmulas infantiles requieren grandes volúmenes de agua y energía en su fabricación y su transporte. Además de que pues hace que nosotros desde nuestras casas tengamos que estar cargando con muchas cosas, con termos, con vasitos para poder preparar las fórmulas para nuestros bebés. También es una sostenibilidad económica para el hogar y para la salud pública. No tiene ningún costo, está disponible las 24 horas. La leche materna es tan bella y que se produce dependiendo de las necesidades de nuestros bebés. No necesita medicamentos, no necesita preparaciones de agua, no adiciones de vitaminas. Elimina todo este gasto continuo de la compra de esterilizadores, de vasos, de leches, liberando todos los recursos de las necesidades básicas del hogar. Los bebés amamantados también contraen menos infecciones respiratorias y gastrointestinales, lo que hace que se traduzcan en menos visitas a servicios de urgencias y menor gastos en medicamentos. También la corresponsabilidad de hacer la lactancia materna sostenible para la madre. Como decíamos, esto no es solo una tarea para la mamita, sino para toda la familia. Es un apoyo que se les debe dar a las madres, el papá apoyando con las cosas del hogar, las hermanas, las cuñadas, ayudando con el cuidado de los otros hijos, apoyando la recogida de los hijos, de preparación de alimentos, que el papá esté en el entorno con la madre, alcanzándole algún alimento o hidratación mientras está en su proceso de lactancia, compartir las tareas del hogar y el cuidado de los hijos para que ella también pueda descansar. En los espacios laborales también pues contamos con una política de lactancia materna durante las jornadas de trabajo, que estas leyes nos dan unos beneficios a las madres para poder extender esta lactancia materna hasta los 2 años con unas licencias especiales. Hay instituciones laborales muy comprometidas que cuentan con unas salas de lactancia materna. Sin embargo, pues también hacer la cuña que en el municipio contamos con nuestra sala de lactancia materna en unos horarios flexibles que hacen acompañamiento. Ya les comentarán más un poco del tema sobre nuestra sala de lactancia. Y pues poder amamantar sin presiones por el tiempo necesario. También tener una seguridad alimentaria en cualquier circunstancia. La leche materna siempre está disponible en cualquier momento, no hay que calentarla, siempre va a estar a la temperatura ideal, va a proporcionarle al bebé todos los vitaminas que necesita para su crecimiento y para su adecuada ganancia de peso y desarrollo, sobre todo neurológico. Tiene unos beneficios la lactancia materna exclusiva hasta los 6 meses para la madre, que favorece que pues en el momento del parto se desinflame más rápido el útero, disminuye el sangrado, produce que los ciclos menstruales o se presenten ausentes por un tiempo, que también es normal, o pues que los ciclos se vuelvan normales, disminuye el peso ganado durante el embarazo, previene la depresión en el posparto, reduce el estrés y la ansiedad y disminuye el cáncer de mama, ovario y útero. Además de que previene otras enfermedades como la artritis reumatoidea, el Alzheimer y la esclerosis múltiple. También la lactancia materna tiene unos beneficios para el bebé, que hace que se fortalezca el vínculo y el apego entre la mamá y el bebé y toda la familia, ya que todo el entorno familiar se une en relación al bebé. Previene la muerte súbita de los bebés, reduce el riesgo de mastitis, infecciones respiratorias gastrointestinales. En los niños prematuros también, pues, como se hace el plan de maternización o plan canguro, hace que se favorezca la maduración del cerebro del bebé y disminuye el riesgo de que los bebés presenten diabetes, obesidad, enfermedades cardiovasculares y alergias. Previene la desnutrición y previene las anomalías que se presenten en los dientecitos, ya que esto lo producen los chupos y los teteros, les hace daño en su boquita. Después tienen problemas con la masticación, con la pronunciación de las palabras, con el tiempo, con su desarrollo. Hace que también presenten daños dentales en sus encías y que aumente el riesgo de infecciones. Y pues les ayuda también a la masticación y a la fonación más adelante.
9: Doctora Adriana, muchas gracias, pues estamos pendientes de cualquier inquietud en la mesa de trabajo. Esperamos que todos estos mensajes hayan llegado a toda nuestra comunidad, especialmente a las mamitas que se encuentran en este momento desarrollando

0: esa gran labor, esa bonita tarea de la lactancia materna. Nos acompaña también la doctora Dayana Cero, que nos va a dar a conocer cuál es el cronograma que hemos estado ejecutando en el transcurso de la semana con conmemoración de la lactancia materna. Bienvenida, doctora Dayana.
1: Buenos días, jefecita, doc, Claudita, don Edmanuel, por el espacio, muchísimas gracias, y a la audiencia en general. Bueno, para esta semana tenemos un cronograma de lactancia materna muy bonito en el municipio de Samacá. Iniciamos el día lunes con la inauguración de unos murales muy bonitos en la S Hospital Santa Marta y en la Casa de la Mujer, en donde no solo hay mensajes de los beneficios de la lactancia materna para el bebé, sino también para la mamita y para la red de apoyo, que en este caso es la familia, o quienes se encuentran aportando al bienestar de la mamita que se encuentra lactando y necesita tanto o igual cuidado y apoyo que el bebecito. El martes 4 de agosto, que fue el día de ayer, realizamos unos talleres y charlas sobre la importancia de la salud oral desde la gestación en la S Hospital Santa Marta. De igual manera, charlas de salud mental, riesgos de depresión y en la gestación. Cabe aclarar que en la S Hospital Santa Marta se ha tenido como prioridad a las mamitas gestantes y lactantes en esta semana y, bueno, durante todo el año, pero en esta semana se ha enfatizado en su cuidado, especialmente en odontología, psicología y en medicina familiar. De igual manera, realizamos un taller de lactancia materna para un comienzo sostenible en la vida y fortalecer lo que funciona. Este taller se realizó el día de ayer en el hogar infantil de Samacá, en el barrio San Cayetano, en donde se atendió a los padres de familia de esta población de primera infancia, haciendo énfasis en los cuidados, en los mitos y en las verdades, porque en nuestra comunidad existen muchos mitos y nos dejamos guiar por lo que nuestros ancestros o culturalmente hemos aprendido de lo que sí se debe hacer y no se debe hacer. Entonces, hemos visitado este jardín. Para el día de hoy tenemos programado un taller de lactancia materna y nuestro segundo encuentro de la estrategia Dulce Abrigo, que es en articulación con la gobernación de Boyacá. Se están realizando 3 encuentros. El día miércoles 12 de agosto finalizamos esta bonita estrategia, en donde se va a dar un kit de bienvenida a las mamitas gestantes del municipio. Al momento tenemos 40 mamitas inscritas. Allí se están realizando talleres sobre el proceso en la gestación, la lactancia materna, la red de apoyo, prevención de violencias, que es el taller del día de hoy, y estimulación temprana. Y finalizamos dentro de 8 días, el día miércoles 12 de agosto, con un kit de bienvenida y un baby shower. A muchas de estas mamitas tal vez se les dificulte recibir a sus bebecitos, entonces la gobernación de Boyacá, en articulación con la alcaldía de Samacá, lideran esta estrategia precisamente para aportar un kit de bienvenida a las mamitas y tengan con qué recibir a sus bebecitos, además de toda la información que se está proporcionando a través de los talleres. El día de mañana, jueves 6 de agosto, tendremos un desfile de lactancia materna llamado El Amor que Nutre y una feria institucional de servicios. En esta feria podemos encontrar los diferentes stands por Comisaría de Familia, Oficina de Acción Social, la Casa de la Mujer, la S Hospital Santa Marta con el Plan de Intervenciones Colectivas PIC, y también tenemos el apoyo de la Secretaría de Salud, especialmente de la Alcaldía Municipal. Invitamos a todas las mamitas a que se acerquen y participen al primer concurso municipal de coches de bebés decorados. Tendremos una muy bonita premiación. También tenemos grandes concursos como nuestra carrera de gateadores en la categoría de 6 a 9 meses y de 10 a 13 meses. Tenemos una carrera de caminadores de 13 a 15 meses, carreras de bebés de 15 a 24 meses y un concurso de futuras mamitas, que es un concurso a la mejor barriga pintada. La idea es que se puedan acercar, puedan participar, nos acompañará la ludoteca de la gobernación de Boyacá, la ludoteca móvil, en donde vamos a tener diferentes estrategias con las actividades rectoras de la primera infancia, como lo son el juego, el arte, la literatura y la exploración del medio. Nos acompañará el Jardín Pequeaventuras en este desfile, el Centro de Desarrollo Infantil Mis Pequeños Genios, el Hogar Infantil de Samacá, las diferentes dependencias de la alcaldía, la doctora Joana Malpica, gerente del hospital, y todo su equipo de trabajo, que se va a desplegar el equipo completo al desfile y a la atención en el municipio, acá en el parque, Y de igual manera nos acompañarán los diferentes stand para acompañar este proceso a las familias. Tenemos un concurso de fotografía temática de lactancia materna, el amor que nutre, el vínculo transforma, los momentos que se quedan en el corazón. Queremos observar a través de una captura, de una imagen, la mirada, la historia y un mensaje muy significativo a través de la fotografía. Estas fotografías las pueden enviar al WhatsApp 313-324-8578 y el plazo de entrega es el día viernes 7 de agosto a las 12. La foto más creativa será premiada el día lunes. No vamos a permitir IA, sino autenticidad, porque queremos que cada imagen de verdad transmita. Jefecita, esta es la programación que tenemos para esta semana de la lactancia materna.
0: Bueno, doctora Dayana, como vemos y escuchamos esta programación nutrida para esta celebración de la lactancia materna, la invitación muy especial para que por favor acompañemos el día de mañana a este gran desfile conmemoración de la lactancia materna. Igualmente nos acompaña nuestra compañera Claudita Hernández, que es la técnica en lactancia materna encargada de nuestras salas amigas de lactancia materna.
2: Muy buenos días para todos, buenos días doctora Dayana, doctora Adrianita Jefe, pues hacerles como la invitación que por favor asistan digamos a la Casa de la Mujer, digamos cuando necesiten de pronto alguna charla, algún consejo sobre la lactancia materna, ahí estaré disponible para ustedes y el acompañamiento durante el proceso. Me encuentro ahí desde las 8:30 hasta las 5 de la tarde. Entonces, cuando sus mercedes necesiten algo, alguna mamita que de pronto, digamos, sea primeriza, esté pasando por algún proceso que de pronto que siente que no le baja su lechecita, entonces ahí estoy para acompañarla como en este proceso y orientarla. La sala de la familia lactante queda acá en la Casa de la Mujer, en la parte de atrás, entonces, o preguntar por Claudia Hernández y ahí estaré disponible para ustedes.
0: Muchas gracias, Claudita. Igualmente seguimos reiterando la invitación para que aprovechen estos espacios en cumplimiento a la normatividad vigente. Ha sido un esfuerzo desde la administración municipal poder tener estas salas amigas de la lactancia materna. Son muy pocos los municipios que cuentan con este servicio. Igualmente, tenemos otras invitaciones muy especiales, doctora Dayana.
1: Bueno, no solo es a visitar el espacio, sino hacer uso correcto de este espacio. ¿Por qué? Porque si ustedes van a una consulta médica y solicitan un espacio en consejería de lactancia materna, es muy costoso. El municipio le está ofertando al municipio de manera gratuita en la ESI Hospital Santa Marta con la doctora Adriana y en la Casa de la Mujer este servicio de manera gratuita. Es importante que nosotros lo aprovechemos, que lo divulguemos y que lo demos a conocer. No es necesario ir a pagar en lugares privados y costosos porque el municipio tiene esta oferta, jefe.
0: Doctora Adrianita, igualmente agradecerle nuevamente su gran compromiso con nuestra niñez amaquense. Le dejamos la invitación para que su merced ratifique cuál es la importancia de la lactancia materna y haga la invitación exclusiva a participar el día de mañana, doctora Adriana.
3: Claro que sí, todos muy cordialmente invitados a que participen en todas las actividades que hemos programado. No solamente es esta semana, no es solamente este mes, es para que lo hagamos de manera sostenible en el futuro para todas nuestras familias. Amamantar no es solo alimentar, es proteger nuestro entorno, el futuro de nuestras familias. Entonces, también invitarlos que si tienen alguna mujer lactante cerca de ustedes, preguntarles en qué les pueden ayudar para que ellas también puedan descansar, lactar tranquilas. Y estas pequeñas acciones hacen la diferencia. Muchas gracias.
0: A don Emanuel, muchísimas gracias por el espacio, a Ondas del Porvenir y a la mesa de trabajo el día de hoy. Muchas gracias, comunidad zamaquense, y los esperamos el día de mañana a participar activamente en la celebración del Día de la Lactancia Materna desde la Administración Municipal en coordinación con nuestra ESI Hospital Santa Marta y todo su equipo de trabajo.
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0: que presentan migraña pueden tomar el tratamiento del Ginkgo Biloba. Oído, Ginkgo Biloba, porque estamos obviamente recomendando ese producto. A ver, es muy importante saber que a medida que nosotros día por día estamos intoxicando nuestro cuerpo, desde que nos levantamos hasta que nos acostamos. ¿Y cómo lo hacemos? Con los alimentos, porque ya vienen muy procesados, con todos los químicos y fumicidas que vienen directamente con los alimentos, también el medio ambiente, el smog, el humo, el polvo, todo esto y mucho más. Y aparte de eso, muchas veces los medicamentos químicos que la misma persona consume, todo esto y mucho más conlleva a un proceso de intoxicación de la sangre, a un proceso de sustancias tóxicas en la sangre, y estas sustancias van viajando a través del torrente sanguíneo. Digamos que obviamente nuestro sistema circulatorio, obviamente digamos que es como parte de unas tuberías internamente. Dichas tuberías se llenan de grasa, de colesterol, de ácido úrico, de sustancias morbosas, de tóxicos, de medicamentos, residuos de medicinas y mucho más. Y cuando dichas tuberías se empiezan a tapar, se disminuye obviamente digamos el paso de la sangre, y asimismo se disminuye el paso del oxígeno de la circulación. Es allí donde se presenta el dolor de cabeza, se presenta la migraña, la persona no va a trabajar bien, se confunde, no realiza sus trabajos como debe, como tiene que ser, no realiza un ejercicio y le va a dar mucha pereza constantemente. Asimismo, si usted no hace nada, su cuerpo lentamente va acumulando basura, tóxicos, y esto puede conllevar a un derrame o a una trombosis. Esto puede conllevar a un proceso cerebral. Esto puede conllevar a una parálisis. Esto puede conllevar directamente a un tullimiento voluntario, que la persona ya no quiere ni moverse, no quiere ni andar ni para arriba ni para abajo, debido a que las piernas se le duermen, que hay cansancio y hay agotamiento. 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
1: Atención, el señor Antonio María Montañez Forero descansó en la paz del Señor. Su esposa, María del Carmen Firagative Bastidas, sus hijos, Ana Silvia, Luis Fernando, Flor Elisa, Carmen Julia, Margarita, María del Tránsito, Manuel, José Javier y Óscar Nicolás Montañez Firagative, yernos, nueras, nietos, bisnietos, hermanos, sobrinos, primos y demás familiares, agradecen a sus amigos y relacionados la asistencia a las exequias que se efectuarán el día de hoy, miércoles 5 de agosto a las 3 de la tarde en la iglesia Nuestra Señora del Rosario de Samacá. Luego la conducción de sus despojos mortales al cementerio local. Lugar de velación, Sala del Rosario, Cámara número 1. Servicio prestado por la Funeraria Central de Samacá, celular 312-583-6463. Por la asistencia a este acto religioso, la familia Montañez Firagative quedará eternamente agradecida. 9 y 5 en Colombia, más información. Su esposa María de Jesús Aponte de Rojas, sus hijos, yernos, nueras, nietos, bisnietos, invitan a la misa por el eterno descanso del alma de su querido esposo, padre, suegro y abuelito, Saúl Rojas Gil, al cumplir 2 años de su fallecimiento. Se oficiará este domingo 9 de agosto a las 9 de la mañana en la iglesia Nuestra Señora en Rosario de Samacá, seguidamente la visita al cementerio local. Por la asistencia a este acto de fe, la familia Rojas quedará eternamente agradecida. Su esposa Olga Marina Salamanca Tobar, sus hijos Ruth Mireya, Diana Marcela, Víctor Alonso y Nuri Tatiana Espinosa Salamanca, yernos, nuera, nietos, hermanos, sobrinos, su suegra, amigos y comunidad de la vereda de El Quite, agradecen a amigos y relacionados las manifestaciones de condolencia recibidas con motivo del reciente fallecimiento de su esposo, padre, suegro, abuelito y hermano, Víctor Julio Espinosa Rodríguez. A la vez se permiten invitar al novenario que se oficiará hoy miércoles 5 de julio a las 4 y 20 de la tarde y a la misa de novenario a las 5 de la tarde en la capilla El Voto Parroquia del Señor de los Milagros de Samacá. Por la asistencia a este acto religioso, la familia Espinosa Salamanca y la comunidad de la vereda de El Quite quedarán eternamente agradecidas. 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
15: 9:21 en Colombia, 9:21, ondas del porvenir para nuestra bonita Samacá. Nuestros oyentes que estamos aquí pendientes de el siguiente espacio.
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15: 9:22 en Boyacá. Atención, signos de Aries, Tauro y Géminis. Vienen para darles una buena sorpresa para todos, no mentiras. De pronto hay algunos que estén asustados porque, hijo de más chica, yo como que estoy aquello y qué tal que me salga de maletas, qué tal. No, todo se puede corregir. Aquí están advirtiendo, dando algunas pistas, algunas señales. Y la otra, no es para todos, porque algunos Aries o algún Tauro o algunos están llevando unas vidas en otro sentido, con otras características, con otra persona que le enrutó su vida personalmente, valga la redundancia, en positivo. Muy bien, dio con la persona que era, con el hombre o la dama que era. Entonces, no es que la otra no, su merced puede ayudarle si la persona quiere, claro. Si la persona está en buena disposición de hacer buen equipo con su merced, pues le pueden ayudar. Se pueden aliar los dos, unirse hablando inteligentemente, con paciencia, con inteligencia y con mucha sabiduría de corazón. Y seguro que les va bien. De verdad, para Dios, créanme que sí les va a ir muy bien. Pero cuando no vamos con esa clase de personas, pues a veces nos toca estarnos solos, pero no importa. Lo importante es que somos felices.

0: que no le hacemos mal a nadie. Ese es el secreto del sabor de la vida. Bueno, pero aventémonos en el aspecto y el signo de Aries, Tauro y Géminis. Así que, mis chinos, mis chinas, queridos, queridas, atención para Aries. Su gran magnetismo atrae a todo tipo de personas, buenas, malas, regulares, en promedio, los que sí, los que no, los que son a media, los que están a media, los que proporcionan a todo a medias, o los que sí le meten con ganas, le meten el corazón a su vida, a su familia, a sus hijitos o a su prosperidad. Esa es la gente que vale la pena. Súmese, ubíquese por ese lado para que no ande despistado en la vida. Bueno, Aries, felicitaciones. Tiene un magnetismo impresionante, bendito sea Dios. Aprovechelo bien. Atraiga gente que le dé, que le sume, no que le reste, que le traiga mala energía, que le traiga problemas, que le traiga dificultades. La gente así no nos ayuda, no nos sirve, no nos conviene. Quédese un poco de tiempo solo o sola y busque más, busque hasta que encuentre con la que es y con lo que es. Bueno, Aries, por fin le conceden el crédito solicitado a Aries. Adiós, gracias Dios, porque a veces uno, que me presta, nadie. Nada, ni un alma caritativa viene y le asoma, le dice, tómele hoy para el carro y trabaje por otro lado, tómele hoy para una empresa y trabaje ahí, tómele para el resto y no sé qué. Y imagínense, qué bendición de Dios, por fin le conceden el crédito a su merced que habían pensado, solicitado. Aproveche un viaje de trabajo, dice aquí, para soltar las tensiones, las deudas, los inconvenientes, lo que debe, lo que le acosan, lo que le deben, lo que le presionan y a su merced no le dejan vivir en paz, ni tranquilo, ni tranquila. Todo eso, aproveche ese viaje de trabajo para hacer esos descansos, ese aire nuevo, ese respiro nuevo que va a tener. Y si no, y si le toca quedarse en su empresa, en su oficina, porque este Aries no es por ese lado, pero es por otro lado, entonces véase series, véase una novela, véase videos musicales en sus tiempos de descanso. Aproveche el viaje, es lo que le dicen acá a los que van a viajar. Aries, decaimiento pasajero, no se preocupe, no es nada malo, es solo por hoy, por ese ratico, ganas de descansar de pronto, una buena dormida, una buena comida, una buena bebida, pero no bebidas de aquellas, no, sino bebida sana, de verdad, la buena. Tauro viene y nos dice lo siguiente: para los niños, niñas de Tauro, la familia será un gran apoyo en el amor, y el amor, motivo de alegría. Bueno, entonces, tanto familia como el amor, felicidad por doquier, por un lado, por donde lo vea, con la familia, sus seres queridos que lo vieron o lo vieron desde chiquitico, entonces felicidad por ahí, y con su amorcito, su amorcita, etcétera, bien también, va todo sobre ruedas para Tauro. Cuide sus finanzas y sea prudente con el dinero, Tauro. Cuide la plata, dónde la invierte, cómo la invierte y por qué la invierte, y cuide todo. Aquí le están diciendo, cuide por un lado, cuide por el otro. Sea prudente al comprar, sea prudente cuando adquiere elementos. La prudencia e inteligencia son muy importantes para Tauro. Ojo con eso, mis chinos y mis chinas queridos de Tauro. En lo profesional para Tauro, se avecinan cambios imprevistos. No se lo esperaba. En lo profesional, claro está, cambios, pero son cambios. Puede que siga ahí mismo, puede que esté ahí mismo, pero vienen cambios. Entonces ya sabe, ¿no? Ya le advirtieron, pilas, y ya sabe que no a todos los Tauros, algunos sí, otros no. Tauro, el descanso es imprescindible para su salud. Ah, eso sí, para todo el mundo. Si uno no descansa bien, uy, amanece, se traba, se equivoca, dice lo que no debe decir, se le atraviesa una cosa a la otra. Eso es de cuidado, mis chinos queridos. Vámonos con el signo de Géminis. Para Géminis, día muy nostálgico, recordando un amorcito que su merced o lo abandonó, o la abandonaron, o lo abandonó. Mire a ver por qué fue que lo abandonó. Su merced se puso por ahí de coquetón o coquetona. Lo pillaron y dijo, váyase a comer un cerrito. Sí, señores, de eso. O del otro también. Pero Géminis, día muy nostálgico. Su merced va a recordar a una persona o que perdió, o que se fue, o su merced tuvo que dejarlo. También porque uno tiene amor propio. Quererse también es importante. Y eso le valora, le dignifica a uno. Y lo convierte en un ser independiente. Pero no importa, Dios le concederá a alguien que valga la pena. Que ese sí sea bien. Que le reponga su merced lo que dejó de apreciar la otra persona, o no le dio, o las cosas que su merced esperaba de él estaban a medias. Su merced quería una persona con un perfil altísimo, y Dios no le dio una persona con un perfil altísimo. O de pronto se lo dio, y su merced se hizo la loca o el loco, y a este no es, esta no es, este, y lo dejó pasar. Mire, a ver, Géminis. La economía le tendrá hoy inquieto y preocupado. Ay, hijo de machica. Mal en el amor, mal en la plata, pues estamos, pero como que aquello, ¿no? La economía le tendrá hoy inquieto, pero a Dios gracias es hoy. Entonces, quieto hoy, preocupado hoy, no más por hoy. Géminis, en lo laboral, todo lo que se proponga le saldrá bien. Bendito Dios, afín algo bueno para Géminis, Dios mío. Lo que su merced se proponga hacer en su empresa o con su empresa, para donde trabaja, donde labora, como quiera, pero le va a salir muy bien, a Dios gracias. Meta en el corazón, mi chino, mi china querido, y verá que poco a poco vamos saliendo, poco a poco vamos echando para adelante. Afronte las contrariedades y no se entere, no se entere. Siempre hay contrariedades, siempre hay obstáculos. Todos los días vamos a encontrar gente o cosas o actividades que son fastidiosas. Pero bueno, esa clase de personas, Dios se encargará de dejarlas donde van a estar pagando todo lo que hicieron. O, si no son personas, son situaciones o complejidades de la misma labor diaria. Requerimientos de empresas o empresarios o servicios que su merced tiene en su empresa y le van a llevar a ciertos requerimientos que su merced de pronto no estaba preparado o no estaba consciente y lo pescaron fuera de base. Y téngale. 9:30 en Colombia, 9 de la mañana, 30 minuticos. 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
0: 9:32 en Colombia, su nuera, Nidia Alba, sus hijos y hermanos, yernos, nueras, nietos, bisnietos, invitan a la misa por el eterno descanso del alma de su padre, suegro, abuelito y bisabuelito, Ricardo León, al cumplir 9 días de su fallecimiento, Pedro León Buitrago, al cumplir 11 años de su partida a la eternidad, y Esther Petronila Buitrago, al cumplir un aniversario más de su fallecimiento. Se oficiará este domingo 9 de agosto, a las 11 de la mañana en la Capilla El Voto, Parroquia del Señor de los Milagros de Samacá, con posterior visita al cementerio local. Por la asistencia de este acto religioso, su nuera Nidia Alba, sus hijos y hermanos, yernos, nueras, nietos y bisnietos quedarán eternamente agradecidos. 9:33 en Colombia, de Ondas del Porvenir, 9:33. Continuamos con los signos zodiacales. Le corresponde el turno a los niños nacidos bajo la influencia del signo Cáncer, Leo y Virgo. A continuación, ojo, niños de Cáncer. Yo veré a mis niños de Cáncer. ¡Cáncer! Si hay personas que le hacen daño, ponga distancia. Y si es su jefe, su jefa, o su compañero, su compañera, con más veras, hay que guardar distancias, primero el respeto hacia ellos, de ellos hacia uno también. Si uno ve que cae gordito o gordita, pues hombre, no le hable, media vuelta y listo, se corre para un lado, o se hace el que está escribiendo por celular, atendiendo una llamada, se hace el que va para el baño, se hace el que tiene que salir a pagar un recibo, qué sé yo. Evite encontronazos con esas personas, evite que le hagan daño, y su merced hacer daño, porque a veces le gritan a su merced, oiga, granito de oro, no sé qué, y entonces su merced, ah, oiga, vaya doble, así, entonces la cosa va incrementándose, y de zarpazo en zarpazo, se termina mal, y su merced termina nivelándose a esa persona, porque esa persona es grosera, antipática, es maleducada, y tiene palabras fuertes contra su merced, y su merced tiene un nivel muy alto, entonces se me cuida, se me respeta, se me quiere, me hace el favor, y verá que sale esa persona de su vida. Listo, Cáncer, yo veré. Deberá tomar una determinación, derecha, izquierda, arriba, abajo, o a través, pero nada para el otro lado, con ese posible negocio, es con negocios, entonces debe tomar una decisión, y es importante. Analícela, véala, estúdiela, pida consejos a profesionales, a gente que sabe, que conoce o tiene de pronto un negocio similar. Ojo, no es que de pronto le diga, no, ese negocio es malo, solo me hago menos 2 pesos. No, vaya a una persona diferente que no le conozca para su merced asesorarse. Demasiadas responsabilidades laborales, ay, Cáncer, mucho camello. Y su merced más encima le dejaron aquel y otro y el otro. Y son demasiadas. Y la cabeza se devuelve como una colombina grande, enorme. Y a veces uno no puede ni pensar. Entonces, ve a ver cómo logra o aplazar más prioritarias, menos prioritarias, las más fáciles o las más difíciles, como su mente esté acondicionada para hacer. Yo les recomiendo iniciar con las más fáciles. ¿Por qué? Cuando uno hace lo fácil se vuelve mecánico. Entonces le rinde el tiempo. Se toma una aguapanela, una agüita de hierbas, un tinto, y sigue con las más pesaditas, para que la mente no se canse y rinda, y su merced no se equivoque. Es mi recomendación personal como amigo. Hable con su médico de ese cansancio. Uy, mis chinas y mis chinos. Hable con el médico de cansancio, Cáncer. Yo veré. El signo de Leo. Leo, diálogo, dice aquí, con su pareja, creará muy buen ambiente para todo el diálogo. Van a hacer eso, diálogo. Van a aquello, diálogo. Van a salir, diálogo. Van a comprar, diálogo. Van a hacer aquello que si es para eso, diálogo. Todo es diálogo, pero con inteligencia, con humor, con entereza, con respeto hacia él o hacia ella. Y así verá que la cosa le dan de todo a su merced, hasta le dan la hora. Créame que sí, todo por las buenas. Su merced quiere 10 chinos, tiene 20, pero por las buenas. Sus sueños se cumplen, Leo, por su ingreso extra de dinero. Tiene buena plática, Dios gracias, le van a llegar buenos pagos o buenos intereses o bueno, qué sé yo, pero le va a llegar plática y puede cumplir sueños, así sean pequeños, pero los puede cumplir, que es lo importante. Puede llegar un ascenso laboral, ay, Dios mío, y eso a veces uno lo sueña, puede llegar un ascenso laboral inesperado. Si su merced tiene los títulos o, oigan bien, tiene la experiencia, porque a veces vale mucho más, tiene más peso la experiencia que los títulos, lo digo por experiencia. Entonces puede venir un alto cargo para que su merced rinda, que da gusto. Leo, tiene todo el tiempo del mundo para ponerse en forma. O sea que están vacaciones, Leo. Y si no están vacaciones, tiene libres hasta los fines de semana. Y si no los tiene, pues búsquese por las nochecitas y haga ejercicio, pero haga ejercicios, Leo. Yo veré, no se haga ya no rongo el perezoso. Virgo, atención, niños, niños del signo de Virgo. Timbraron por acá, ¿qué es esto? Entonces, no, no, pero no, no conozco al hola o el fulano. Virgo, su relación de pareja está necesitando una terapia. Y parece que es urgente, chinos. Virgo, su relación de pareja necesita una terapia. Si tentativamente me da la impresión de que es con urgencia, si no, se puede acabar, se puede terminar. Su mesé termina con una mala relación, y puede dejar a una persona maravillosa, a una mujer, un hombre que valía la pena, que le valoraba, que le quería de verdad. No esos queridos de boca para afuera, sí te quiero, sí te amo, sí te deseo, y para arriba y para abajo. Pero en el fondo, sale de la puerta para la calle y empieza con un chorrero de llamadas, empieza con un chorrero de personas. Ese era el amor que le tenía. Ahí está reflejado. Que sí, que la va, yo voy a cambiar, yo voy a no sé. Sí, y sale a la puerta y le llaman las groserías y otra vez las mismas, el mismo chorro de babas, les decimos aquí en Boyacá. ¿Sí o no? No me digan que no, porque lo hemos vivido. Entonces, terapia con su pareja. Ha llegado, Virgo, ha llegado el momento de ahorrar. Y ahorrar es de verdad, no tomando el pelo. Ahorrar, así sean monedas de 100, de 50. Y si no, billeticos. Y si no, bueno, a veces ahorra uno cheques o letras. Bueno, eso ya no se usa. Pero sí, a ver, ¿qué ahorre? ¿Plata, monedas? Mire, a ver, pero ahorre, como sea, pero ahorre. En el trabajo, día monótono. Ay, hijo de machique. Monótono no es aburrido, es lo mismo de todos los días, es otra vez, como dicen, otra vez a los, sí, otra vez a los, otra vez papas, otra vez papas. Así es monótono, todos los días lo mismo. Su piel necesita más que nunca de sus atenciones. Mimos, cójase, veces, no mentiras, pero sí necesita hidratarse, por lo menos, necesita comer bien y dormir bien. Ya viene Libra, Escorpión y Sagitario para que nos divirtamos. No, mentiras, pero si escuchemos atentamente qué es lo que puede pasar, lo que puede suceder, lo que a lo mejor puede ocurrir, que uno nunca sabe. Y esas decisiones, pues,

en Colombia, la música de Ondas del Porvenir para nuestra apreciadísima y queridísima audiencia de nuestro departamento de Boyacá. Tenemos saluditos por acá, me dice doña Sandra Vargas. Doña Sandita, buenos días. Don Emanuel, muy buenos días, bendiciones, muy bien a su merced también, igualmente un feliz día, bendiciones, que Dios nos acompañe, nos ilumina, sí señora, a su merced igualmente. ¿Me podría hacer el favor de saludar a Miguel Antonio Vargas, que se encuentra cumpliendo años más de vida? Felicitan su hermana Sandra Vargas, sus sobrinos Farid, Lisette y Camila, en el barrio Villa María, con la canción Que Dios te bendiga. Gracias atentamente, Sandra Rocío Vargas. A su merced, Rocío. Vea, eso no lo sabía. Doña Sandra Rocío Vargas, doña Sandrita. Para mí, Sandra Vargas, meramente.

Y entonces está Que Dios Te Bendiga, nos piden la canción de cumpleaños con muchísimo gusto. Y más faltaba de parte de doña Sandra Rocío Vargas. A Miguel Antonio Vargas, que está de cumpleaños, que le felicitan sus hermanas Sandra Vargas, sus sobrinos Farid, Lisset y Camila en el barrio Villa María, con la canción Que Dios Te Bendiga y que pases mil años. Pero es lo bonito, que recuerden el cumpleaños de un ser querido, de un ser amado, que su corazón le responda sí, que cumpla más años de vida por ser tan bella persona.

9:50 en Colombia, 9:50 en Colombia. 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Aquí está, yo sí decía, pero ¿dónde dejé la canción que me pidió don José Silvestre Mozo? Aquí está. Y él, don Josecito, saluda a su hermano Alcides, en un rincón de Boyacá, en una vereda cerca de un municipio. Ya cuadramos eso. Doña Sandrita, muy amable, su mesé, ni más faltaba, con todo el gusto del mundo. ¿Quién más nos escribió por aquí? Ya, bueno, sigamos con el signo de Libra. Atención, Libra, Escorpión y Sagitario. Para Libra, si se siente agredido por un amigo, aclárelo cuanto antes, porque las verdaderas amistades, las honestas amistades, las correctas amistades, las honestas amistades deben respetarse y apreciarse, porque un buen amigo se debe conservar y cultivar. Libra, se siente agredido por un amigo, aclárelo cuanto antes, no sé que después se le convierta en una bola de nieve. Recuerden, como siempre lo hemos visto hace años, empieza una bolita chiquitica y cuando termina abajo es poderosísima, peligrosísima también. Libra, no debe derrochar, aunque haya ganado mucho dinero. Libra, ojo, aunque haya ganado mucho dinero, no derroche, no despilfarre. Usted no es archimillonaria o archimillonario, usted no es un potentado, usted no es un traqueto ni traqueta, usted no sueñe. Un ser humano normalito que Dios le bendijo y tiene platica, entonces cuídela quietico en primera, pague las deudas, eso sí, primero que todo, y luego sí, avance en otras cosas. Evite los enfrentamientos con sus jefes. Libra, pelear con los jefes no es inteligente, de una vez le digo. Punto final, no hay más que decir, no hay punto de comparación. Así el jefe esté dando órdenes al revés, esté lleno de alcohol, de pronto está herido y tiene alcohol y se está desinfectando la herida. Su mesé me entiende, no necesito decirle más. Entonces, déjalo, jefe es jefe, así mande mal, pero es jefe. Evite los enfrentamientos con sus jefes. Libra, debe descansar más y tratar de relajarse. Hay harta complejidad en el trabajo. No en la relación, no. Pero sí con los amigos y en el trabajo. Escorpión, atención. No se compadezca tanto quien no ha tenido problemas amorosos. Sí, claro, todos hemos tenido porrazos, estrelladas, y uno que a veces, yo montando cicla, he terminado con una mano en cicatrices en la cara, en el hombro, en la rodilla, y con el amor también hemos tenido encontronazos. Pero bueno, ¿qué se le puede hacer? Escorpión, no se compadezca tanto. Hay gente que le ha pasado peor, hay gente que sí le han hecho mal y de verdad, verdad, fuertes. Entonces, téngase cariño y compasión un poquito, Cáncer. Debe ser más prudente, Escorpión. Repito, por si acaso. Escorpión, no se compadezca tanto quien no ha tenido problemas amorosos. Oye, porque muchos dirán, es que el Manuel tuvo alguna pareja Cáncer. No, ninguna fue Cáncer. De las que he tenido, ninguna. Oiga, curioso. Mi princesa sí que es diferente, es una cosa muy aparte. Escorpión, no se no sé de toda la verdad. No se compadezca tanto quien no ha tenido problemas amorosos. Debe ser más prudente y comedido con el dinero. Prudencia en el dinero y comedido con el dinero. Prudencia y tacto con cómo invierte, por qué invierte, cómo compra, por qué compra. Escorpión, ojo, muéstrese más seguro y le darán más trabajos. Su meses se demuestra más el chacho, el duro, y lo van a llamar a chambear más, a más trabajos, a más cositas. Y eso es verdad, lo digo por experiencia también, mis chinos queridos. Muéstrese más seguro y le darán más trabajitos. Si su merced, Escorpión, es una persona fumadora, vigile esa garganta, está que no da más. De pronto algo peligroso le puede venir pierna arriba. Cuida salud. Sagitario, los astros aportan un clima agradable a su relación de pareja. Los astros aportan un clima agradable a su relación de pareja. Si va a comprar un inmueble, casa, apartamento, una finca con piscina, qué sabroso. Si va a comprar un inmueble, hoy es el día. Vaya, busque la media, a ver, Dios le dio platica a Sagitario, Dios le dio formas y medios para comprarla.
Sagitario, hoy consigue sus objetivos profesionales. Hoy los consigue. Objetivos profesionales. Si su mes es Sagitario y está en la casa y no consigue nada, ¿qué hace en la casa, mi chino? Coja un radio, se lleva a la emisora y va buscando formas de tener negocios, trabajo nuevo. No se me quede ahí dormidito, que eso no sirve de nada. Hoy consigue sus objetivos profesionales. Mucho más relajado con temas de salud. Buena señal, dicen para Sagitario. Ya viene Capricornio, Acuario y Piscis para que su merced ande más asustado. Nos vamos faltando 5 minuticos para las 10 de la mañana con dos corazones errantes del hermanito de don José Silvestre Mozo, don Alcides. Es que se llama el caballero. Saludos para ellos.

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2: Amables oyentes, sean ustedes bienvenidos a este programa realizado a través de la conciencia humana. Un llamado que le hacemos a la conciencia, aquellas personas que han perdido la esperanza y la fe de una sanación, de una curación, porque han visitado mil partes buscando un alivio a sus problemas y no lo han encontrado. 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En este tiempo hemos llegado a decirle a todos ustedes que el Señor está con todos nosotros, y en el momento que nosotros perdamos la fe divina, hemos perdido la esperanza de un mañana mejor. 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Aquí estamos, queridos hermanos. Son 56 años. Como vino mucha gente a visitarme estos fines de semana, como don Manuel Rodríguez de Soatá. Vino Manuel Rodríguez de Soatá y me dijo: hermano Jesús, yo creo que la única persona que me puede ayudar es usted. Hace mucho tiempo vengo sufriendo de una enfermedad, no sé qué me pasa, pero de un momento a otro se me paralizan las piernas, me da un dolor como calambres y no me puedo caminar, y toca estar sentado por días o acostado. Hoy en día he escuchado su programa y vengo a buscarlo, hermano, para que me dé una solución, porque he ido a médicos, hospitales, y no he encontrado la solución. Me dan medicinas de unas, de otras, me calma por un tiempo y vuelve y me da, y quedo paralizado. Se despide usted, un hombre desesperado, pero con fe, de Soatá. Querido hermano desesperado de Soatá, ¿sí? Este problema que tiene usted es delicado.

0: que a usted lo están trabajando es con magia negra. Al hacerle este análisis al iris de la vista y la palma de su mano y lo viene en ayunas que me trajo, le dije, usted lo están trabajando es con magia negra. Hay un monicongo, un muñeco que entierran y le chuzan las piernas con alfileres para paralizarlo a usted, que no pueda moverse, y así aquella persona que le está haciendo ese trabajo poder manejar lo que usted tiene, manejar las cuentas del banco, los animales, las cosechas, los cultivos, y como usted está tirado en una cama, prácticamente no puede hacer nada. Y esa persona es una amante que tiene usted porque usted se separó de su esposa, la abandonó y abandonó a sus hijos por esta mujer y le hizo ese trabajo para que lo tenga ahí tirado en una cama y ella poder mover todo lo que usted tiene, y le está quitando su dinero y lo está acabando con su vida. Le recomiendo algo, querido hermano desesperado, venga, pague a alguien que lo traiga y con mucho gusto lo ayudo, porque ya lo trajeron, le hicimos el trabajo y vuelve nuevamente y vuelve, y en tres venidas que hizo está totalmente sano y curado, se retiró de esa mujer. Hoy en día dice, gracias hermano Jesús, Dios lo bendiga, yo creí que ya había perdido mi hogar y todo mi capital, pero gracias a usted abrí los ojos y me di cuenta al sacarme ese daño que me estaban haciendo esa mujer. Yo le doy gracias a Dios y a usted, hermano Jesús, por la ayuda que usted me prestó. Gracias, Dios lo bendiga. Hombre desesperado, pero con fe de su atá, voy acá. Queridos hermanos, esto sucede a diario. Esto es el pan de cada día. Mujeres que se aprovechan de la salud de un hombre para enfermarlo, llevarlo a la ruina y al fracaso, porque cree un hombre que teniendo 50, 60, 70 años, conseguir una mujer más joven que la esposa, con ella va a ser más feliz. Eso es mentira. La mujer la limpia babas mientras hay plata y después desechado como un papel. No busque eso, busque la solución a un problema, porque la única que va a hacer eso en la vejez es su propia esposa. Ni los mismos hijos, queridos hermanos, ni los mismos hijos, si uno cree que creó hijos para que ellos estén pendientes de la vejez suya, está equivocado. Ningún hijo va a estar a la hora de su muerte, y muchas de las veces van a estar lejos, retirados directamente de lado suyo. Entonces, si usted mantiene su esposa que lleva 30, 40 años viviendo con usted, es importante, queridos hermanos, de que usted valore a esa mujer, que la ayude a salir adelante en la enfermedad, en las buenas y en las malas, así como esa mujer lo ha ayudado a usted. A todos nosotros, queridos hermanos, debemos de valorar a esa persona. Yo los invito a todos ustedes, hermanos, para que realmente ayuden a esa esposa y ustedes mismos se ayuden, que sean los artífices de su propia salud, de su bienestar, y que se retiren de esos pensamientos de que una mujer joven la va a reemplazar a la esposa. Eso es mentira. 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Pero recuerde bien, no sufra más en silencio, busque una superación, busque la ayuda, su salud, su futuro, su porvenir está al lado de esa mujer que ha sufrido tantos años al lado suyo. Busque esa solución y con mucho gusto yo le ayudo, querido hermano, para que usted salga adelante, prospere, triunfe y lo lleve adelante, con la salud, con el amor, con el dinero y sus cosechas y su futuro. 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Dios los bendiga y los lleve con bien.
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3: 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Está escuchando Ondas del Porvenir, los signos zodiacales, lo que viene su merced a pedir, a escuchar, a insinuársele. Capricornio, Acuario y Piscis, concluimos con ustedes. Tres, atención, Capricornio, convivencia familiar tranquila. Va a descubrir nuevas maneras de obtener el dinero. Uy, eso está mejor, más mejor y menos peor, dice el dicho. Convivencia familiar tranquila, dice familiar. No es que sea el novio o novia, no, es porque todavía no es su familia, todavía no es su familia. Hasta que no formalicen la relación, ahí sí. Va a descubrir nuevas maneras de obtener dinero. Eso sí es un gran alivio. Qué bueno, bendito Dios. Situaciones muy divertidas en su trabajo. No falta que su mesé sea el payaso de la empresa o su mesé como dueño de la empresa le guste hacer bromas, pues también está muy bien. Trabajar con buen humor, con buen ambiente, ayuda al mejoramiento de la empresa y a que ruede en forma. Dice así. Moderación con el consumo de alcohol y tabaco. Capricornio, empezamos mal. Coja la mano, pásesela enfrente de la frente. ¡Pum! Péguese un poquitico y diga, despierte mi chino. Capricornio, ojo con eso. Acuario, atención, ganará la confianza de un nuevo amigo. Dice amigo, puede ser amigo o amiga, pero es amigo. No se pase de ahí si no termina con un enemigo o una enemiga. Hay que tener cuidado con esos límites. Uno debe medirse qué tanto, si son del mismo sexo, qué tanto puede ser amigo o amiga. Y ahí pare, no se le vaya la mano porque destroza una confianza, destroza un abuso, una confianza y hasta ahí llegó. Pare de contar. Punto final en eso. Así que dice, en lo económico, para el signo de Acuario, dice en lo económico, desconfíe del dinero fácil. Mire que si usted compra eso, le va a reiterar. Mire que si usted se entra a esa plataforma, le van a dar, muchos le llegan y le nacen pollos de sus pies. Bueno, sí, cómo no. Córrale, verá. Desconfíe del dinero fácil. Puede estar engañándolo, le pueden estar robando la plata en su carita. no se confíe. Buen día para pedir aumento de sueldo. Buen día para pedir aumento de sueldo. ¿Por qué? Su merced sabe que los jefes están, mejor dicho, regalados. Y entonces su merced aproveche, Acuario. Le conviene hacerse un chequeo médico. Y si su merced es médico, pues consulte con otros médicos. No sobra, ¿qué tal que le revisen algo más? Y vean con qué su merced de pronto no vea. Piscis, en su relación afectiva, sea más generoso. Piscis, en su relación afectiva, sea más generoso, más amable, más entregado. No sea tacaño, no sea odioso, no sea antipático. Piscis, sea práctico. Cuando los gastos le agobien, cuando los gastos le tengan hasta en la cabeza, sea práctico. Lo primero, lo prioritario, lo más importante, eso es lo que debe tener en cuenta primero. Luego sí, no, que sobró de plata, que, pero piénsela bien, pero no sé a qué meta las paticas. Su saber estar le abrirá numerosas puertas en el trabajo. Su merced está en lo que está, su saber estar. O sea, su merced está muy consciente de dónde está, qué está haciendo y por qué lo está haciendo. Piscis, eso le abre hartas puertas en el trabajo, en muchos trabajos también, o en accesos, o en clientes, muchas cosas. Piscis, tendencia a caídas o tropezones, vigile su caída. Uy, como que se va a caer de todas formas. Piscis, cuando vaya en el camino, pa'l piso, la cabeza, la cara, los ojos, los dientes, ¿qué más? Una oreja, las sienes, tanto hay que cuidarse en una caída, y lo que su merced debe tener reflejos de lince, de gato, de león, lo que sea, pero tenga reflejos rápidos para que se cuide su cuerpo y de pronto su merced esté por ahí adquiriendo una dolencia, un golpe bastante fuerte.

Estaba la agrupación Impacto Campesino. Mi bella linda, qué bonita canción. 10 de la mañana con 18 minutos. 10, 18 minutos. Le tenemos otra invitación. Fiesta. Sí, señores. Fiesta bonita, solemne celebración en acción de gracias a Nuestra Señora Santísima de la Virgen del Milagro. Fiesta que se realizará el día domingo 30 de agosto a las 5 de la mañana. Empieza el Santo Rosario, serenata a la Virgen del Milagro por el Mariachi Internacional de Oro y Eucaristía presidida por el párroco Monseñor William Rincón y demás sacerdotes. A las 9 de la mañana, procesión por las principales calles de nuestro municipio de Samacá. A las 10 de la mañana, solemne Eucaristía Campal en el Parque Principal, presidida por Monseñor Gabriel Ángel Villabaos, arzobispo de la Arquidiócesis de Tunja, párroco de la Iglesia Nuestra Señora del Rosario de Samacá, sacerdotes de la parroquia y demás sacerdotes invitados. Contamos con su presencia, contamos con su apoyo, contamos con su compañía y grandioso apoyo para hacer una gran celebración y clamar su divina intercesión. Unidos logramos alcanzar lluvia de bendiciones, eso es cierto. Esperamos su generosa ofrenda para la realización de esta grandiosa celebración, la cual se recibirá en la droguería Samacá o en la casa de la señora María Esther Rodríguez de Cárdenas. Les esperamos. En Colombia, 10 de la mañana, 19 minutos, 10 con 19. Está escuchando Ondas del Porvenir para pasar la mañana bonita. 10 con 20 ya, como el tiempo, Dios santo. Y está que lloviznita va, lloviznita viene, pero son bendiciones, véalo así, son bendiciones para nuestra tierrita.

0: 24 en Colombia. 10:24 empiezan a cantar bajito en vez de el máster bajarle la voz, sino ellos son los que bajan bajito la voz. 10:24 en Colombia. 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Bendición de Dios, claro está. Tenemos oyente.
1: Su merced, buenos días. ¿Y su nombre?
2: Carlos Abel Costilla Gil.
1: Ah, su merced es pariente de
0: Carlos Costilla, Abel de Costilla, sí, señor. De Nelson Costilla.
1: Tío de ellos, vea.
0: Tío de ellos.
1: Su merced, ¿dónde viví?
2: En el barrio El Paraíso.
1: ¿Y saluda a quién?
2: Saluda a mi esposa y mi esposa Rosabelia Buitrago y a Luz Delia y Uriel Costilla.
1: Sus hijitos. Listo.
0: Bueno, ahí estaba su merced, saludos, muy cordialísimo, gran amigo, excelente persona, resultó ser pariente de aquí, también de buenos amigos, excelentes personas. 10:25 minuticos en Ondas del Porvenir, 10:25 en Colombia, 10:25 en Zamaca, 10:25, miren la hora, no sé qué le coja la noche.

Dime por qué en esta oportunidad lo interpretaba Los Alegres Guayabitos. 10 de la mañana, 28 minutos, 10, 28 minutos en Colombia. Ondas del Porvenir le acompaña. Yo tenía algo que promocionar y no, ahora no me acuerdo qué era, pero bueno, no importa. Más tiempito damos dedicación a ahora a nuestros oyentes: don José Rodríguez, a su señora esposa Adelaida Ramírez, Antonio Ramírez, José Antonio Ramírez. En nuestra gran amistad, de nuestros grandes amigos también, don Ignacio Riaño, don Mario Muñoz, don Jonathan Parra, don José Henry Vitrago. ¿Cómo es que él? Si no estoy mal, ¿está de cumpleaños hoy o fue que me soñé? No, está de cumpleaños, sí señor. José Henry Vitrago, Barrio María, Javier Mesa, Gilberto Martínez también, grandes amigos en Sogamoso, don Blas Chipata López, don Carlitos Parra aquí, Milton Sierra también aquí en Samacá, Eduardo Arias, don José Emerio Larrota, gran amigo, don Carlos Roberto Hernández, don Manuel Aponte en La Cumbre, don Yair Cantillo en Santa Lucía, don José Edilberto Martínez en El Gacal, trabaja en Serviteatinos. También a Lilita, a Mari, dos grandes amigas que trabajan en Serviteatinos, a Luis Eduardo Rodríguez Sil, a don José del Carmen del Golpe de Agua, don Jorge Buitrago también, gran latonero, excelente persona, don Carlitos Acosta en El Cerrito, don Benedicto Matamoros Bautista en la Vereda de Chorrera, a don Guillermo Parra, el Tigre, más conocido popularmente. 10:30 en Colombia, 10 de la mañana, 30 minutos, la acompaña Ondas del Porvenir.

Mujer paseada. Lupe y Polo, en Colombia, 10 de la mañana, 33 minutos, 10 con 33. El saludo y el mundo no está al revés, bendito sea Dios, la está derechita. Juan Nova, don Luis Alberto Vargas, barrio Dinastía. El saludo para don Manuel Torres, Alexandra Parra, don José Vargas Toba, Víctor Manuel Zamaco, Luis Cuervo en Simijaca. El saludo para don Germán Sierra Chinchilla, su merced, bendiciones, gran amigo. Saludo para nuestro gran amigo don Marco Emilio López Firacative, hermanito de doña Ana Victoria López Firacative, gran oyente, excelente persona, siempre está pendiente de nuestro día de onda del porvenir.

10:36 minuticos en Boyacá, 10:36 en Colombia. Si escucharon ustedes la canción, ¿no? Con los Juanes, que la cantan en fiestas y en matrimonios. Imagine usted cómo terminan esos matrimoniados. ¡Oh, cosa pasadorosa! 10:36 en Boyacá, de Onda del Porvenir. Continuamos con los saluditos para nuestros grandes y apreciadísimos oyentes de Onda del Porvenir. Don Rafael Humberto Ramírez. Saludo para doña Claudia, don Fernando Falla y doña doña María Esther Rodríguez también estuvo acá. Me acuerdo, para los cumpleaños de nuestra emisora, doña Marita Esther nos hizo un bonito detalle para esos cumpleaños. 10:37 en Colombia, Rafael Humberto Ramírez, su esposa y sus hijos en Ruchicaldo, Wilson Ernesto Cruz Rodríguez, doña Flor Alba y Oscar Cruz Rodríguez, don Jaime Rodríguez también. Saludos, abrazos para nuestros grandes oyentes de Onda del Porvenir. Nos vamos con la musiquita.

decir de esta bonita canción, La Esencia de mi Pueblo, Juventud Parrandera en Colombia. 19 minutos faltan para que sean las 11 de la mañana, 19 para las 11 en Colombia. Está escuchando Ondas del Porvenir para nuestra bonita Boyacá.

Buen trío de artistas que nos acompañan, don Johnny Rivera, Sebastián Ayala y Andy Rivera, mi decisión. 10:44 en Boyacá, 10:44 en Colombia, estamos escuchando Onda del Porvenir y saludamos a nuestros grandes oyentes. Por aquí, ¿quién me escribió? ¿Quién fue? Don Armandito Ruiz, sumese, y puso manito arriba. Un gusto la programación, doña Sandrita Rocío Vargas. Don Nelson Enrique Sosa López, en Barrio La Estrada, en Bogotá, el gerente general. Marta Bonilla, don Melquiades Bautista, don Vicente Herrero Tálora, don José Antonio, doña Miriam Parra, don Iván Parra, los Parra aquí, falta que Manuel Parra, no mentiras. El saludo para nuestros oyentes, doña María Elena, don Andrés también por aquí se acaba de reportar, manito arriba también.

11 minutos para que sean las 11 de la mañana en Colombia. 11 minutos para las 11 en Colombia. Saludo a doña María Elena, a doña María Torres. En el cielo saludo también a María Dominga Torres. 11 minutos para que sean las 11 de la bonita mañana de Onda del Porvenir con su mesé. Oyente muy fiel, muy consentido, replicando nuestras llamadas al 313-302-4066.

¡Los Tigres del Norte! Cuestión olvidada y se los olvidó. 7 minutos faltan para que sean las 11 de la mañana, 7 minutos para las 11 en Boyacá, Colombia, tierrita bonita, Boyacá más preciosa y encantadora.

El saludo para doña Glorita Fiacative, me dice que está asando, sudando y fritando la carne para el viernes, que ya me espera, que rico el almuerzo, delicioso, sabroso, los viernes a mediodía, donde doña Glorita Fiacative, su merced sale andando delicioso, gozando el sabor, el paladar que tiene su comida. Así que aproveche también, amigo oyente. Es la invitación para doña Glorita Fiacative, que ahora está bailando y está cocinando y está trabajando.

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4: 11:03.
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11: 11 y 18 minutos.
12: 6 y 56 de la mañana, amanecemos de luto con una triste noticia por la muerte de Alfonso Lizarazo. Se nos fue un grande de la televisión colombiano. El corazón se nos llena de nostalgia porque todos lo sentíamos muy cercano, una persona creativa, disciplinada, que entendió que la alegría construía familias, que la alegría ayudaba a los niños, a las personas en situación de vulnerabilidad, conlleva una escuelita en tu corazón. Además, creó la carrera de muchos humoristas, de comediantes, e hizo que por medio de la política la cultura sobresaliera. Colombia no solo despide a un presentador, despide al hombre que les enseñó a millones de televidentes que la risa aliviaba el alma, que lograba reunir a las familias frente al televisor. Alfonso Lizarazo fue el creador de programa de humor que es considerado como el más longevo del mundo.
13: En 1972, Alfonso Lizarazo sembró la semilla de lo que se convertiría en el programa de humor más importante de la televisión colombiana. Primero fue con Campeones de la Risa y desde 1976 con Sábados Felices, un espacio que cambió para siempre la historia del entretenimiento nacional. Estuvo al frente y detrás de cámaras. Su sonrisa tranquila, su disciplina y su ojo para descubrir talentos convirtieron ese escenario en el sueño de cientos de artistas. Muchos de los grandes nombres del humor colombiano encontraron en Alfonso Lizarazo a su primer gran aliado. Más que un director, fue un maestro que abrió puertas, formó generaciones y creyó en muchos cuando nadie más lo hacía. Su mayor legado fue descubrir talentos, con su llamado Ojo Mágico. Le dio la primera oportunidad a figuras como Jaime el Flaco Agudelo, Marcelino Rodríguez Mandíbula, Nelson Polanía Polilla, Fabiola Posada La Gorda Fabiola, Patricia Silva, Hugo Patiño, entre muchos otros que escribieron la historia del humor nacional. Antes de Sábados Felices, ya había sentado las bases de la comedia en televisión, con formatos como Operación Jaja, demostrando que hacer reír también era un arte que merecía un lugar protagónico en la pantalla. Su aporte trascendió las fronteras de la televisión. En 1984 creó el Festival Internacional del Humor, llevando a Colombia los más destacados y grandes comediantes del mundo y consolidando al país como referente del género en América Latina.
14: ¡Que disfruten el Festival Internacional del Humor!
13: En 1998 dejó la dirección del programa para llegar al Senado de la República, pero su obra continuó. Hoy, Sábados Felices ostenta el récord Guinness como el programa de humor al aire más antiguo del mundo. Un legado que lleva para siempre el sello de su creador, Alfonso Lizarazo.
15: El programa de hoy, como siempre, tiene grandes artistas.
16: ¡Artistas, dijo!
15: Cuando usted dice artistas, necesita al más grande artista del mundo, al famoso cómico Vinagre.
16: Hoy su voz se apaga, pero su legado permanece vivo en cada risa, en cada humorista que descubrió y en cada familia colombiana que hizo de los sábados un momento inolvidable. Porque hay personas que hacen televisión y otras, como Alfonso Lizarazo, que hacen historia.
12: Y uno de los grandes legados sociales de Alfonso Lizarazo fue Lleva una escuelita en tu corazón, un proyecto basado en el humor que durante 23 años logró tener el mejor equipo de fútbol, que con grandes humoristas metieron su mejor gol, crear espacios de educación para el país.
11: ¡11! Y 22 minutos.
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1: 11 y 24 minutos.
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1: 11 y 30 minutos.

0: 11 y 41 minutos.
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0: 45 minutos.
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1: 11:48.
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0: 11:54.
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0: 11:57.
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2: Son las 12 del mediodía.
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0: Son las 12 del mediodía y 10 minutos.
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2: Son las 12 del mediodía y 18 minutos.
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0: día y 25 minutos.
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0: Son las 12 del mediodía y 32 minutos.
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0: Son las 12 del mediodía y 36 minutos.
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0: Son las 12 del mediodía y 39 minutos.
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0: Son las 12 del mediodía y 45 minutos.
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0: Son las 12 del mediodía y 49 minutos.
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0: Son las 12 del mediodía y 55 minutos.
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3: Una.

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0: Una y cinco minutos.
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0: 1 y 11 minutos.
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1: Pues ya no, mi amor.
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Bueno, tardecito, pero aquí estamos. El obrero no es el que trabaja, o mejor, el día no es el que trabaja, sino el obrero. Querida sintonía, buenas tardes para todos y para todos. Con mucho gusto nos saludamos a través de la estación 910 Ondas del Porvenir de Boyacá.

0: que ustedes en el departamento administrativo se encuentra la familia Parra Pamplona. En la sala de recepción y secretaría está con nosotros la señora Paola Pamplona. Control máster de San Macarlo hace mi amigo el alma don José Eusebio Puentes Martínez. Mantenimiento y parte técnica a nombre de José Antonio Parra Gil. En la torre transmisora se encuentra mi amigo don Samuel Gil Zamora. Un abrazo a la gente que está allá en la parte alta, enviando señal para todo Boyacá y Colombia. Una de la tarde, 17 minutos, arrancamos ya con Hechos y Vivencias de Fe. Una de la tarde, 17 minutos, Hechos y Vivencias de Fe, un programa a nombre del profesor Juan Manuel. 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Escuchemos Hechos y Vivencias de Fe.
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2: Que tu oración no sea una lista de peticiones insistentes. Recuerda que el Padre sabe lo que necesitamos sin que se lo pidamos. Cuando pidas algo personal, pide también para todos aquellos que se encuentran en las mismas condiciones que tú. En la oración no seas egoísta. En la oración tenemos la mejor ocasión de manifestar nuestro amor, nuestro afecto y nuestro cariño por los demás. Cuando pedimos por todos, con amor, somos los primeros en recibir los beneficios. Quien enciende una luz es el primero que se ilumina. Quien da lo mejor es el primero que recibe. Mensaje del Centro de Superación para los que buscamos cambiar, mejorar y transformar nuestra vida. Bienvenidos.
3: Le damos las gracias al Padre Orlando por esos mensajes que cotidianamente nos brindan. Qué bueno empezar una jornada como esta de ayuda, de orientación, con esas palabras de optimismo, de amor, de reconciliación, de paz espiritual, de religiosidad, de reencuentro con nuestros verdaderos valores cristianos católicos. Gracias al Padre Orlando. 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Este mensaje de texto precisamente nos llega desde el municipio de Samacá. Lo escribe una dama, una madre de familia. Queridos profesionales, hoy les escribo llena de felicidad. Mis hijos vivían agarrados, los dos hombres, en contra de mi hija, que es la única que me ayuda en la casa, la que realmente está al lado mío. Yo estaba muy preocupada, estaba asustada, me daba mucho miedo, porque es que los dos hombres siempre eran en contra de la niña. Pensé que de pronto me la podían agredir. Fuimos a la consulta, los convencí a ellos, a los dos hombres, a mi hija, a mi esposo, fuimos todos a la consulta y ustedes vieran cómo cambió mi familia. Estamos unidos, estamos felices, vivimos tranquilos. Además, les cuento que montamos el negocito que les comentamos a ustedes allá en la consulta y nos va muy bien. Ese negocito lo manejamos entre todos unidos y todo está funcionando como nos dijo el profesional. Muchísimas gracias, porque ustedes verdaderamente nos ayudaron.
2: Recordemos que una de las características que trae la cruz de la familia es esa: reunificar, fortalecer, animar, hacer que el entorno familiar crezca constantemente. Y esto es lo que usted ha recibido gracias a nuestros profesionales. Para todos nuestros oyentes, debemos entender que nuestra vida está en servicio del otro, en el amor al otro. Y esto nos lleva a encontrar luces, salidas, a progresar, a avanzar, porque son las bendiciones de Dios planteadas para nuestra vida y para todos nuestros seres queridos. 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
4: Seguimos escuchando los conceptos, los testimonios de personas que visitaron Hechos y Vivencias de Fe. Bienvenida al programa.
6: Yo vengo de Ubaté. Vengo
4: ¿Con quién te gusta hablar?
6: Con María.
4: Señora María, usted viene de la provincia de Ubaté, en Cundinamarca.
6: Sí, señor.
4: Bueno, cuéntele a los oyentes, cuando vino a Hechos y Vivencias de Fe, ¿cuál era su enfermedad o su problema?
6: Bueno, mi enfermedad y mi problema era que estaba sufriendo mucho de un dolor a la vejiga debido a un cáncer. Mucho desaliento, mucho desánimo, no podía dormir. Realmente me hallaba agotada, no pensaba en nada, yo ya como la mente perdida, pero aquí fue para mí un milagro, gracias a Dios y el profesor Juan Manuel. Yo me hallo hoy en día recuperada, lo mismo que mi esposo. Ha cambiado nuestro hogar, ha habido buen entendimiento de acuerdo a nuestro hogar, nuestros hijitos. De todas maneras le agradezco en el alma que la Virgen me lo favorezca, me lo ayude y atienda a muchísimas personas que yo agradezco que en nombre mío muchas personas o muchos familiares lo asistan a sus consultas.
4: O sea que nos van a venir a visitar.
6: Sí, señor, sí, señor.
4: Bueno, cuéntale a los oyentes, a todos sus paisanos de Ubaté, de Cundinamarca, de todo el país, cuente lentamente cómo era su enfermedad.
6: Mi enfermedad era un cáncer. Tuve tratamiento afortunadamente, pero me ha quedado un dolorcito hacia la vejiga, pero y realmente hasta la corriente, no la corriente constantemente, y a mí me paró eso, me paró la corriente. Y más agradecida porque yo creo que estoy curada de mi cáncer.
4: Bueno, la escuchan todos sus paisanos, sus familiares, señora María, en la provincia de Ubaté, a esas personas del Carmen de Carupa, las personas que la escuchan en Lenguasaque, las personas que la escuchan en Capellanía, en Guachetá, Cucunubá, en Susa, en Simijaca. Bueno, cuéntele a todos sus paisanos de Cundinamarca que asistan a la consulta o que no lo hagan.
6: Ay, de todo corazón, que se vengan con fe, tengan mucha fe. Y se vengan y de todo corazón. Y asistan, no es que vengan a la primera vez y se le olvidaron. No, hay que cumplir el tratamiento. Hay que cumplir el tratamiento, él la recomienda.
4: Entonces, todas las personas que la conocen a usted en Ubaté, que asistan.
6: Sí, señor, que asistan. Les recomiendo que asistan a los pueblos de Cundinamarca, Boyacá y Santander, así los pueblos.
4: Y los hermanos de Casanare y Boyacá.
6: Hermanos de Casanare y Boyacá, sí, él asiste mucho a Tunja. Yo oigo sus programas, profesor.
4: Bueno, entonces, nosotros asistimos a la ciudad de Tunja, pero también vamos a Casanare, vamos a diferentes lugares del país. Entonces, usted dice que venía muy enferma, hoy en día da gracias a Dios, sí, porque se ha repuesto, está contenta, sí, primeramente la fe en Dios.
6: Sí, señor, la fe en Dios y la Virgen Milagrosa y el profesor, me hallo muy bien.
4: Bueno, ¿cuántos años tiene usted, señora María?
6: Tengo 65.
4: Y con 65 años se está invitando a todos sus paisanos que vengan, que asistan, sí, quienes sufran la misma enfermedad que usted tenía.
6: Sí, señor, una enfermedad curable, bueno, un tiempo curable.
4: Pues bendito sea el Señor porque ha sentido el alivio, ha sentido la mejoría.
6: Sí, señor.
4: Bueno, ¿usted con quién viene acompañada en el día de hoy?
6: Con mi esposo Tulio.
4: A ver, don Tulio, bienvenido al programa. Bienvenido, lo escuchan en sus paisanos en Ubaté. ¿De qué sentía, qué sufría usted y qué padecía?
7: Yo padecía de medio lado de la izquierda, izquierdo de la cabeza a los pies, y de noche no podía realmente dormir porque había mi pierna izquierda, eso me desesperaba completamente. Mis noches eran en vela, pero gracias al profesor, primeramente Dios y la sabiduría que mi Dios le ha dado al profesor, y ya tengo un año de tratamiento y yo estoy normalmente bien, porque yo ni podía comer. Y de acuerdo a esto, yo invito a todos mis...
4: Sus paisanos de Ubaté, ¿no?
7: Paisanos de Ubaté, de Santander, de Boyacá,
4: de Casanare.
7: De Casanare, todos que crean con fe. Los remedios hay que tomarlos con mucha fe y atender mucho el mando que dice el profesor, porque yo lo he hecho exactamente conforme él me lo ha dicho y estoy completamente recuperado. Puedo caminar porque yo las noches las pasaba completamente en vela.
4: A ver, ¿qué pasaba cuando pasaba en vela? ¿Mucho dolor? ¿Qué sentía?
7: Un dolor en mi pierna, pero demasiadamente sin dejarme dormir, pero ahora yo me siento tranquilo, feliz, y yo invito a todos los que me están escuchando, vengan y ven la veracidad de verdaderamente los remedios y los consejos que él le aprueba a uno, primeramente mi Dios y el profesor, sí lo lleva a uno al buen sanamiento.
4: Bueno, ¿cuántos años tiene usted, don Tulio?
7: Yo tengo 84 años.
4: Y con 84 años está invitando a las personas de su edad que vengan a Hechos y Vivencias de Fe, que vengan, que lo que se promete se cumple.
7: Yo los invito con toda la fe que tengo en mi Dios primeramente y el profesor, los invito que vengan, porque es que cuando yo vine, que hace un año, yo para caminar era muy desesperado, yo los huesos me dolían a cada paso, hoy me siento el 100% recuperado.
4: O sea que está feliz y contento porque ha recuperado su salud y ha recuperado su vida.
7: Sí, señor, he recuperado el 100% todo, y mi hogar ha funcionado también el 100%, porque yo hasta el genio de la misma enfermedad que tenía me acompañaba un genio amargoso, pero primeramente los consejos del profesor, y ahí estaba lo bien, mi hogar ha funcionado muy bien.
4: Bueno, don Tulio, entonces que vengan sus paisanos de Ubaté, de Cundinamarca, de Boyacá, de Santander, de Casanare, es decir, de todo el país.
7: De todo el país, que inclusive que han venido de Bogotá también a buscarlo, porque yo tengo amistades en Bogotá y muy bien, hasta ahora muy bien. Ha ido el tratamiento muy estable, muy muy bien. Los invito de todo corazón, vengan y ven la veracidad del trabajo que él hace, y para uno estar bien.
4: Bueno, 84 años tiene don Tulio, y con 84 años sigue invitando a todas las personas. Dice que eran noches enteras, un dolor intenso, que no podía dormir, no podía estar, porque el dolor en el cuerpo no lo dejaba, de eso le dependía estrés, le dependía mal genio. Hoy en día está sanado y está curado y está contento.
7: Sí, señor, muy contento, muy agradecido, contento, y repito la invitación a todos los que me están escuchando y que se sientan verdaderamente enfermos, porque hay gente que se deja en la cama ya y dice, yo no hallo qué hacer, si ir donde un médico. No, hay que uno hacer el esfuerzo, venir, y darse de cuenta el trabajo muy estable que mi Diosito le ha dado, le ha consagrado al profesor.
4: Bueno, Antulio, muchas gracias por ese concepto.
7: Bueno, un feliz día y los invito a todos, Casanare, Duitama, Tunja, Santander, Ubaté, toda la región de Susa, Simijaca, ojalá todos, hay gente que también está escuchando en Otanche, Chiquinquirá, todos que sean muy, muy hábiles y se vengan a que el médico les dé su tratamiento muy estable.
4: Bueno, muchas gracias, don Tulio. Señora María, escucha, usted que vivió con su esposo esas noches largas que se volvían eternidades, ¿no?
6: No podíamos dormir, era que no podíamos dormir, mucho desvelados.
4: Usted paladeándolo a él, consintiéndolo, ¿no?
6: Sí, señor, me tocaba, y sí, pasar las noches en vela y me tocaba dormir mi ratico porque de noche no dejaba dormir.
4: Debido al dolor, debido a las circunstancias, debido a todo. La
6: situación de él, y no podía comer, era que él no podía comer.
4: Bueno, entonces usted está contenta porque usted fue sanada, sí, y curada, y su esposo también.
6: También, gracias a mi Dios y la Santísima Virgen, su sabiduría y su inteligencia, que mi Dios me lo proteja. Por donde vaya, la Virgen lo ilumine y lo proteja donde vaya.
4: Bueno, señora María, muchas gracias por ese concepto, por ese testimonio desde Ubaté, para todos los oyentes del programa de Hechos y Vivencias de Fe.
6: Sí, señor, muchas gracias, muy agradecida.
4: Seguimos con el programa.
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2: Gracias por ese testimonio, gracias por ayudarnos a entender que las bendiciones de Dios están a la puerta y nos llaman. Simplemente hay que abrir nuestro corazón, hay que estar atentos a las orientaciones y eso nos permitirá avanzar constantemente. Sabemos que en un 100% las personas, en especial aquellas que han vivido en casas antiguas, allí hay algún tesoro. Nuestros ancestros, nuestros antepasados, de una u otra manera marcaron la pauta guardando riquezas o tesoros. Ellos se expresan a partir de visiones. ¿Cuáles son las visiones? Vemos animales que no son comunes, de un color dorado, vemos luces que se prenden o se apagan, o luces incandescentes, ruidos donde se mueven las cosas de un lado para otro sin saber quién está, son porque entes espirituales están ahí presentes y están buscando una comunicación. Ustedes han recibido esa bendición, han recibido una orientación, nosotros nos sentimos orgullosos y dichosos. Si usted sabe que en su finca hay un tesoro, no dude, venga, nosotros podemos ayudarlo a encontrar. 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
4: 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El programa ha terminado, mil gracias por su gentil compañía.
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La música con sentimiento vallenato. Ahí estaba esta canción bonita al estilo de los Zuletas, La Celosa. 1:44 de la tarde, 44 minutos en Ondas del Porvenir, su emisora.

4 alertas, la 1 de la tarde, 46 minutos. Esta es la hora en Colombia, la 1 de la tarde, 46 minutos. Vamos con la música con sabor a Colombia. Aquí en el correo musical, a través de los 910, 50 años. 50 años de buena imagen, de buen servicio y de buena radio. Aquí está esta canción que compusiera en ritmo de bambuco don Jacinto y sus hermanos, el Iguaqueño. 1 de la tarde, 47 minutos.

10 minutos para las 12, están 10 minutos para las 12 en noticias rápidas aquí en el programa El Correo Musical, Música y Noticias. Luto en Colombia. Murió el histórico presentador Alfonso Lizarazo, creador de Sábados Felices. El reconocido presentador, locutor y ex senador Alfonso Lizarazo Sánchez, una de las figuras más influyentes de la televisión colombiana y creador del emblemático programa Sábados Felices, falleció este martes 4 de agosto a sus 85 años. Nacido en Bucaramanga el 29 de diciembre de 1940, Lizarazo dedicó gran parte de su vida a la radio y la televisión, convirtiéndose en uno de los grandes referentes del entretenimiento en Colombia. Su nombre quedó ligado para siempre a Sábados Felices, programa que creó en 1972 bajo el nombre de Campeones de la Risa y que años después adoptó el título con el que alcanzó reconocimiento nacional e internacional. Paz en la tumba de este gran presentador, locutor de radio y televisión, Alfonso Lizarazo. Faltan 8 minutos para llegar a las 2, están 8 minutos para las 2 de la tarde. Aquí está el Boyaco y su carranga, Binael Amado con el Guachimán.

5 minutos para las 2 de la tarde en Onda del Porvenir. Restan ahora 5 minutos para las 2. Atención al siguiente titular. A la cárcel presunto responsable de agresión sexual a una niña en Casanare. Aquí la ampliación. Un hombre fue presentado ante un juez por la Fiscalía General de la Nación por el presunto delito de actos sexuales abusivos con una niña menor de 14 años. Un juez de control de garantías de Yopal Casanare impuso medida de aseguramiento en centro carcelario contra un hombre señalado de someter a actos sexuales a una niña de 5 años en la capital casanareña. Este proceso inició por solicitud de la Fiscalía General de la Nación. Según el ente investigador, los hechos ocurrieron entre febrero y abril de 2025, cuando la niña se quedaba al cuidado de este hombre mientras que sus padres trabajaban. Era en esos momentos que, al parecer, abusando de la confianza que los padres de la niña le habían depositado, presuntamente le realizó tocamientos libidinosos y la sometió a actos de connotación sexual. Conocidos estos hechos, una fiscal de la seccional Casanare, adscrita a la Unidad Especial de Investigación de Delitos contra Niños, Niñas y Adolescentes, le imputó el delito de actos sexuales con menor de 14 años agravado. A pesar de los relatos de la fiscal encargada del caso y de las pruebas presentadas por el ente investigador, el procesado no aceptó el cargo. Durante la audiencia de imputación, el juez de control de garantías de Yopal le ordenó medida de aseguramiento en centro carcelario mientras la investigación continúa. 1:56 PM en Ondas del Porvenir. El correo musical viene la canción de Albeiro Rincón, Tomando por Ella.

0: Tomando por ella dos de la tarde, minuto, mucha atención al siguiente titular en Onda del Porvenir. Gobierno fija en 2.500 pesos la tarifa diferencial del peaje de Tuta y amplía los cupos para beneficiarios. La nueva resolución del Ministerio de Transporte establece un mecanismo de seguimiento para garantizar el acceso a esta tarifa. El Ministerio de Transporte expidió la resolución con la que actualiza el esquema de tarifas diferenciales del peaje de Tuta, ubicado en el corredor vial Briceño-Tunas-Rogamoso. La medida, resultado de las manifestaciones de las comunidades de influencia, fija una tarifa única de 2.500 pesos para los vehículos beneficiarios. La decisión fue adoptada tras las mesas de diálogo realizadas a principios de junio del 2026, en las que participaron representantes de las comunidades de los municipios de Tuta, Cómbita, Sotequirá y Oicatá, así como las alcaldías de estos municipios, la Agencia Nacional de Infraestructura, el concesionario, la interventoría y organismos de control. La resolución establece que la tarifa diferencial de 2.500 pesos se aplicará para vehículos particulares, oficiales y camiones pequeños autorizados a fin de beneficiar a los usuarios frecuentes que transitan por este corredor vial. Además, la norma amplía el número máximo de cupos para acceder al beneficio, que pasa de 3.924 a 5.000 pesos. Además de mejorar las condiciones tarifarias, la norma establece un mecanismo de seguimiento permanente para evaluar el uso de los cupos, revisar anualmente su comportamiento y, de ser necesario, ampliar progresivamente el número de beneficiarios conforme a la demanda y la disponibilidad financiera, señalaron desde el Ministerio. Asimismo, la Agencia Nacional de Infraestructura deberá socializar con las comunidades el reglamento para acceder a la tarifa diferencial y realizar mesas periódicas de seguimiento con los municipios beneficiados para verificar el cumplimiento de los compromisos. 2:03, las 2:03, vamos a ir a nuestros anunciadores de cabecera, a nuestros comerciales, ya regresamos.
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1: Pues ya no, mi amor.
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0: 2 de la tarde, 7 minutos, queridos amigos. Las 2 de la tarde, 7 minutos. Vamos a seguirnos una vez más con Hechos y Vivencias de Fe del gran e ilustre profesor Juan Manuel. Llámelo, consúltenlo al 322-771-5017. Hechos y Vivencias de Fe, programa a esta hora en el Correo Musical.
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6: Que tu oración no sea una lista de peticiones insistentes. Recuerda que el Padre sabe lo que necesitamos sin que se lo pidamos. Cuando pidas algo personal, pide también para todos aquellos que se encuentran en las mismas condiciones que tú. En la oración no seas egoísta. En la oración tenemos la mejor ocasión de manifestar nuestro amor, nuestro afecto y nuestro cariño por los demás. Cuando pedimos por todos, con amor, somos los primeros en recibir los beneficios. Quien enciende una luz es el primero que se ilumina. Quien da lo mejor es el primero que recibe. Mensaje del Centro de Superación para los que buscamos cambiar, mejorar y transformar nuestra vida. Bienvenidos.
7: Le damos las gracias al Padre Orlando por esos mensajes que cotidianamente nos brindan. Qué bueno empezar una jornada como esta de ayuda, de orientación, con esas palabras de optimismo, de amor, de reconciliación, de paz espiritual, de religiosidad, de reencuentro con nuestros verdaderos valores cristianos católicos. Gracias al Padre Orlando. 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Este mensaje de texto precisamente nos llega desde el municipio de Samacá. Escribe una dama, una madre de familia. Queridos profesionales, hoy les escribo llena de felicidad. Mis hijos vivían agarrados, los dos hombres, en contra de mi hija, que es la única que me ayuda en la casa, la que realmente está al lado mío. Yo estaba muy preocupada, estaba asustada, me daba mucho miedo, porque es que los dos hombres siempre era en contra de la niña. Pensé que de pronto me la podían agredir. Fuimos a la consulta, los convencí a ellos, a los dos hombres, a mi hija, a mi esposo, fuimos todos a la consulta y ustedes vieran cómo cambió mi familia. Estamos unidos, estamos felices, vivimos tranquilos. Además, les cuento que montamos el negocito que les comentamos a ustedes allá en la consulta y nos va muy bien. Ese negocito lo manejamos entre todos unidos y todo está funcionando como nos dijo el profesional. Muchísimas gracias, porque ustedes verdaderamente nos ayudaron.
6: Recordemos que una de las características que trae la cruz de la familia es esa: reunificar, fortalecer, animar, hacer que el entorno familiar crezca constantemente. Y esto es lo que usted ha recibido gracias a nuestros profesionales. Para todos nuestros oyentes, debemos entender que nuestra vida está en servicio del otro, en el amor al otro. Y esto nos lleva a encontrar luces, salidas, a progresar, a avanzar, porque son las bendiciones de Dios planteadas para nuestra vida y para todos nuestros seres queridos. Aquellos que hoy viven ese disconfort, aquellos que hoy viven esas molestias en su hogar, es bueno participar de la consulta. Venga, nosotros tenemos una ayuda, tenemos una orientación. Nosotros le vamos a brindar el apoyo que usted tanto desea para encontrar la salida a cada problema, a cada dificultad. 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
8: Seguimos escuchando los conceptos, los testimonios de personas que visitaron Hechos y Vivencias de Fe. Bienvenida al programa.
10: Yo vengo de Ubaté. Vengo
8: ¿Con quién te gusta hablar?
10: Con María.
8: Señora María, usted viene de la provincia de Ubaté, en Cundinamarca.
10: Sí, señor.
8: Bueno, cuéntele a los oyentes, cuando vino a Hechos y Vivencias de Fe, ¿cuál era su enfermedad o su problema?
10: Bueno, mi enfermedad y mi problema era que estaba sufriendo mucho de un dolor a la vejiga debido a un cáncer. Mucho desaliento, mucho desánimo, no podía dormir. Realmente me hallaba agotada, no pensaba en nada, yo ya como la mente perdida, pero aquí fue para mí un milagro, gracias a Dios y el profesor Juan Manuel. Yo me hallo hoy en día recuperada, lo mismo que mi esposo. Ha cambiado nuestro hogar, ha habido buen entendimiento de acuerdo a nuestro hogar, nuestros hijitos. De todas maneras le agradezco en el alma que la Virgen me lo favorezca, me lo ayude y atienda a muchísimas personas que yo agradezco que en nombre mío muchas personas o muchos familiares lo asistan a sus consultas.
8: O sea que nos van a venir a visitar.
10: Sí, señor.
8: Bueno, cuéntale a los oyentes, a todos sus paisanos de Ubaté, de Cundinamarca, de todo el país, cuente lentamente cómo era su enfermedad.
10: Mi enfermedad era un cáncer. Tuve tratamiento afortunadamente, pero había quedado un dolorcito hacia la vejiga, pero y realmente hasta la corriente no la pod- la corriente constantemente, y a mí me paró la corriente. Y más agradecida porque yo creo que estoy curada de mi cáncer.
8: Bueno, la escuchan todos sus paisanos, sus familiares, señora María, en la provincia de Ubaté, a esas personas del Carmen de Carupa, las personas que la escuchan en Lenguasaque, las personas que la escuchan en Capellanía, en Guachetá, Cucunubá, en Susa, en Simijaca. Bueno, cuéntele a todos sus paisanos de Cundinamarca que asistan a la consulta o que no lo hagan.
10: Ay, de todo corazón, que se vengan con fe, tengan mucha fe. Y se vengan y de todo corazón. Y asistan, no es que vengan a la primera vez y se le olvidaron. No, hay que cumplir el tratamiento. Hay que cumplir el tratamiento, es la recomienda.
8: Entonces, todas las personas que la conocen a usted en Ubaté, que asistan.
10: Sí, señor, que asistan. Les recomiendo que asistan a los pueblos de Cundinamarca, Boyacá y Santander, así los pueblos.
8: Y los hermanos de Casanare y Boyacá.
10: Hermanos de Casanare y Boyacá, sí, él asiste mucho a Tunja. Yo oigo sus programas, profesor.
8: Bueno, entonces, nosotros asistimos a la ciudad de Tunja, pero también vamos a Casanare, vamos a diferentes lugares del país. Entonces, usted dice que venía muy enferma, hoy en día da gracias a Dios porque se ha repuesto, está contenta, primeramente la fe en Dios.
10: Sí, señor, la fe en Dios y la Virgen Milagrosa y el profesor, me hallo muy bien.
8: Bueno, ¿cuántos años tiene usted, señora María?
10: Tengo 65.
8: Y con 65 años se está invitando a todos sus paisanos que vengan, que asistan, sí, quienes sufran la misma enfermedad que usted tenía.
10: Sí, señor, una enfermedad curable, bueno, con tiempo curable.
8: Pues bendito sea el Señor porque ha sentido el alivio, ha sentido la mejoría.
10: Sí, señor.
8: Bueno, ¿usted con quién viene acompañada en el día de hoy?
10: Con mi esposo Tulio.
8: A ver, don Tulio, bienvenido al programa. Bienvenido, lo escuchan en sus paisanos en Ubaté. ¿De qué sentía, qué sufría usted, qué padecía?
11: Yo padecía de medio lado de la izquierdo de la cabeza a los pies, y de noche no podía realmente dormir porque había mi pierna izquierda, eso me desesperaba completamente. Mis noches eran en vela, pero gracias al profesor, primeramente Dios y la sabiduría que mi Dios le ha dado al profesor, y ya tengo un año de tratamiento y yo estoy normalmente bien porque yo ni podía comer. Y de acuerdo a esto, yo invito a todos mis...
8: Sus paisanos de Ubaté, ¿no?
11: Paisanos de Ubaté, de Santander, de Boyacá,
8: de Casanare.
11: De Casanare, todos que crean con fe. Los remedios hay que tomarlos con mucha fe y atender mucho el mando que dice el profesor, porque yo lo he hecho exactamente conforme él me lo ha dicho y estoy completamente recuperado. Puedo caminar porque yo las noches las pasaba completamente en vela.
8: A ver, ¿qué pasaba cuando pasaba en vela? ¿Mucho dolor? ¿Qué sentía?
11: Un dolor en mi pierna, pero demasiadamente sin dejarme dormir, pero ahora yo me siento tranquilo, feliz, y yo invito a todos los que me están escuchando, vengan y ven la veracidad de verdaderamente los remedios y los consejos que él le aprueba a uno, primeramente mi Dios, y el profesor sí lo lleva a uno al buen sanamiento.
8: Bueno, ¿cuántos años tiene usted, don Tulio?
11: Yo tengo 84 años.
8: Y con 84 años está invitando a las personas de su edad que vengan a Hechos y Vivencias de Fe, que vengan, que lo que se promete se cumple.
11: Y yo los invito con toda la fe que tengo en mi Dios primeramente y el profesor, los invito que vengan, porque es que cuando yo vine, que hace un año, yo para caminar era muy desesperado, yo los huesos me dolían a cada paso. Hoy me siento el 100% recuperado.
8: O sea que está feliz y contento porque ha recuperado su salud y ha recuperado su vida.
11: Sí, señor, he recuperado el 100% todo, y mi hogar ha funcionado también el 100%, porque yo hasta el genio de la misma enfermedad que tenía me acompañaba un genio amargoso, pero primeramente los consejos del profesor, y ahí estaba lo bien, mi hogar ha funcionado muy bien.
8: Bueno, don Tulio, entonces que vengan sus paisanos de Ubaté, de Cundinamarca, de Boyacá, de Santander, de Casanare, es decir, de todo el país.
11: De todo el país, que inclusive que han venido de Bogotá también a buscarlo, porque yo tengo amistades en Bogotá y muy bien, hasta ahora muy bien. Ha ido el tratamiento muy estable, muy muy bien. Los invito de todo corazón, vengan y ven la veracidad del trabajo que él hace, y para uno estar bien.
8: Bueno, 84 años tiene don Tulio, y con 84 años sigue invitando a todas las personas. Dice que eran noches enteras, un dolor intenso, que no podía dormir, no podía estar, porque el dolor en el cuerpo no lo dejaba, de eso le dependía estrés, le dependía mal genio. Hoy en día está sanado y está curado y está contento.
11: Sí, señor, muy contento, muy agradecido, contento, y repito la invitación a todos los que me están escuchando, y que se sientan verdaderamente enfermos, porque hay gente que se deja en la cama ya y dice, yo no hallo qué hacer si ir donde un médico. No, hay que uno hacer el esfuerzo, venir y darse de cuenta el trabajo muy estable que mi Diosito le ha dado, le ha consagrado al profesor.
8: Bueno, Antulio, muchas gracias por ese concepto.
11: Bueno, un feliz día, y los invito a todos, Casanare, Duitama, Tunja, Santander, Ubaté, toda la región de Susa, Simijaca, ojalá todos, hay gente que también está escuchando en Otanche, Chiquinquirá, todos que sean muy muy hábiles y se vengan a que el médico les dé su tratamiento muy estable.
8: Bueno, muchas gracias, don Tulio. Señora María, escuchaba usted que vivió con su esposo esas noches largas que se volvían eternidades, ¿no?
10: No podíamos dormir, era que no podíamos dormir, mucho desvelados.
8: Usted paladeándolo a él, consintiéndolo, ¿no?
10: Sí, señor, me tocaba, y sí, pasar las noches en vela, y me tocaba dormir mi ratico, porque de noche no dejaba dormir.
8: Debido al dolor, debido a las circunstancias, debido a todo.
10: La situación de él, y no podía comer, era que él no podía comer.
8: Bueno, entonces usted está contenta porque usted fue sanada, sí, y curada, y su esposo, sí, también.
10: También, gracias a mi Dios y la Santísima Virgen, su sabiduría y su inteligencia, que mi Dios me lo proteja. Por donde vaya, la Virgen lo ilumine y lo proteja donde vaya.
8: Bueno, señora María, muchas gracias por ese concepto, por ese testimonio desde Ubaté, para todos los oyentes del programa de Hechos y Vivencias de Fe.
10: Sí, señor, muchas gracias, muy agradecida.
8: Seguimos con el programa.
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3: Continuamos con todos ustedes, queridos amigos, queridos oyentes del Centro de Superación Integral. 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El mensaje de texto que vamos a presentar a continuación nos llega desde el municipio de Sutamarchán. Señores profesionales, en la casa oíamos ruidos raros, se veían unas luces. La verdad, estábamos asustados, estábamos preocupados porque no entendíamos ni sabíamos qué era eso. Fuimos a la consulta, hicimos todo como nos dijeron allá, como nos dijo el profesional que nos atendió muy amablemente, y efectivamente, como ustedes nos dijeron, encontramos un regalo muy grande. Nuestra vida hoy es totalmente diferente, totalmente distinta. Queremos darle las gracias y contarle a los oyentes que ustedes realmente saben de lo que están hablando y lo ayudan a uno.
4: Gracias por ese testimonio, gracias por ayudarnos a entender que las bendiciones de Dios están a la puerta y nos llaman. Simplemente hay que abrir nuestro corazón, hay que estar atentos a las orientaciones y eso nos permitirá avanzar constantemente. Sabemos que en un 100% las personas, en especial aquellas que han vivido en casas antiguas, allí hay algún tesoro. Nuestros ancestros, nuestros antepasados, de una u otra manera marcaron la pauta guardando riquezas o tesoros. Ellos se expresan a partir de visiones. ¿Cuáles son las visiones? Vemos animales que no son comunes, de un color dorado, vemos luces que se prenden o se apagan, o luces incandescentes, ruidos donde se mueven las cosas de un lado para otro sin saber quién está. Son porque entes espirituales están ahí presentes y están buscando una comunicación. Ustedes han recibido esa bendición, han recibido una orientación, nosotros nos sentimos orgullosos y dichosos. Si usted sabe que en su finca hay un tesoro, no dude, venga, nosotros podemos ayudarlo a encontrar. 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
5: 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El programa ha terminado. Mil gracias por su gentil compañía.
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0: Esta es la hora de Colombia, 2 de la tarde, 33 minutos, 2 de la tarde, 33 minutos, 5 minuticos para irnos con este programa de 5 minutos a nombre del Centro Botánico Naturista y Reconocimiento La Puerta de Llano. 5 minuticos, Puerta de Llano, con ustedes ya regresamos para continuar con los mensajes, con los cumpleañeros y con el programa del correo musical.
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2: ¿Qué tal, mis queridos hermanos? Bienvenidos todos a este su espacio de encuentro con la prosperidad del Centro de Conocimiento y Sabiduría, La Puerta del Llano. Yo les recuerdo, queridos amigos, a todos los comerciantes, negociantes, que hoy es día del dios Mercurio, el dios mercantil del comercio, de los buenos negocios. Es un día para hacer rituales, precisamente si queremos mejorar, por ejemplo, nuestras ventas, el flujo de caja, para aquellas personas que quieren mejorar, digamos, el fluir del dinero, que quieren pagar una deuda, que quieren ganar un chance, una lotería, venga y reciba sus números ganadores, pero además llévese la protección de San Benito Abad para alejar en Santa Paz personas envidiosas, personas tóxicas, personas desagradables en su vida o todo aquel que le quiera hacer un mal. 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Tenemos a alguien en línea, ¿con quién hablo?
3: A Luis Eduardo.
2: ¿Qué tal, Luis Eduardo? ¿Cómo me le va?
3: Bien, profesora.
2: ¿Cuál es el motivo de su llamado, Luis Eduardo? ¡Feliz ganador!
3: Sí, señora. No solamente feliz ganador con el numerito que hice,
2: ¿sí?,
3: sino también con mi salud, profesora, porque estaba muy enfermo. Me iban a hacer una operación hacia la próstata, me sentía muy enfermo,
2: sí,
3: y pues gracias al maestro y a los remedios y a estas cuestiones que me dieron, hoy en día gozo de una salud muy buena, profesora. Y la otra cosa es que la semana pasada también hice un chancecito y pues gracias a Dios no fue en millones, pero sí me gané 1.700.000, que me sirvió para cubrir unas deuditas pequeñas que tenía. Y le doy muchas gracias a Dios, más que todo por mi salud también, doctora. Yo tengo fe porque el profesor me atendió, me dijo que si yo jugaba con esta fe que yo tengo y con la que he llegado allá, un hermano mío también fue allá y fue atendido, y pues él sí, gracias a Dios, él tiene moditos, tiene más, sí, plática que bueno, él tiene sus pesos. Y sí, él sí se ganó una platica grande, sí, gracias a Dios, como que fueron 20 millones, algo así.
2: Pues, don Luis Eduardo, pues, porque tenía los modos de apostar más, pero yo sé que ahora usted se va a animar a apostar más platica. Y fíjese que yo le digo una cosa, don Luis Eduardo, a mí me alegra mucho que usted haya recibido la sanación, porque es un regalo de Dios, no vaya a pensar que somos nosotros somos tan solo instrumentos de su fuerza, de su bondad.
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2: Usted seguramente se lo merecía, don Luis Eduardo. Y mire, yo digo que en la ganancia de lotería y chance, todo es un proceso. Así como cuando uno nace, uno primero gatea antes de caminar, ¿verdad? Y camina antes de correr. Hay personas que se ponen a apostar cualquier cantidad de dinero pensando en conseguir esos millones de la noche a la mañana, pero lo único que hacen es perder dinero. ¿Por qué? Porque no tienen esa llave de la suerte, no tienen ese elemento que les activa la suerte. Ahora usted ya lo tiene, don Luis Eduardo, y usted tendrá la seguridad de que se le van a abrir todas las puertas, que usted va a seguir ganando. ¿Usted qué le diría a nuestros oyentes que hoy nos están escuchando por primera vez?
3: A ver, pues es una invitación que yo hago de todo corazón, dando gracias primeramente a Dios y a ustedes, profesora, por ese carisma que están conmigo y por esa salud que devolvieron a mí.
2: Sí, don Luis Eduardo, ¿cuánto tiempo llevaba usted con su enfermedad? Dígame.
3: Yo ya llevaba como alrededor de unos 5 o 6 años, y yo, mejor dicho, es que de verdad, la impotencia y todo esto, a mí me da hasta pena, doctora, decir esto, pero de verdad que en uno de hombres es muy duro.
2: Claro.
3: Pues yo le doy muchas gracias a usted y a Dios porque me curaron primeramente, no tanto el dinero, sino mi salud. Y pues yo sé que de ahora en adelante todas las puertas se me van a abrir. Y invito a todas las personas que me están escuchando que pongan fe también, que no todos son iguales, todos los dedos de las manos no son iguales, profesora. Y yo sé que la persona que vaya allá va a triunfar, así como triunfé yo.
2: Así es, don Luis, gracias por estar con nosotros. 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

2 de la tarde, 42 minutos, a las 2 de la tarde, con 42 minutos en el correo musical. Vamos a agradecer el parte de sintonía hasta ahora. Los oyentes que programan con la canción Los Alegres del Guavio, el tema Si Tú Supieras, es la sintonía en el municipio de, este es el municipio de Raqui de Boyacá. Un saludo pues para don, está por ahí escuchándonos, dice por acá don Winner, escuchamos todas las tardes aquí en el municipio de Saboyá, en el municipio de Candelaria. Un saludo pues para la gente de allí, la familia Sierra. La familia Sierra y la familia, por acá no entiendo muy bien, que nos envía, pero solicitan la canción de Los Alegres del Guavio, Si Tú Supieras. Oyentes en Raqui, escuchando correo musical.

2:46 aquí en Onda del Porvenir. Saludamos a doña Rosita López y la familia por allí en la cumbre de Samacá. Rosa López y la gallada, los amigos allí en la cumbre del municipio de Samacá, Boyacá, en sintonía con el correo musical. A ellos mi saludo muy especial, gracias por escuchar el programa de la tarde, el correo musical de ustedes programan. Y con mucho gusto aquí les complacemos. Arriba la botella, viene la canción, que vengan las copas.

hoy más que nunca, y en esta fecha muy especial, 5 de agosto del año 2026, primero que todo, darle gracias al patrón de patrones, al jefe de jefes, a mi Dios Padre Todopoderoso y a la Virgencita María, porque en esta fecha está cumpliendo años a un ser que amo tanto, que quiero tanto, que adoramos tanto,

carta nada más y nada menos que de mi querida madre en San Pedro de Iguaque. María Estrella Cuervo está hoy de tortica, de champaña, de regalos. El Dios de la vida y la Virgencita María me la sigan guardando, cuidando, conservando por muchos años más de vida, pletóricos de salud, de dicha, de felicidad y alegría. Una gran señora, una gran madre, una gran abuela, una gran suegra, Dios la siga llenando de tributos, de muchas habilidades, de mucha inteligencia, y gracias por soportarnos a todos nosotros, a sus hijos, a sus nueras, a sus nietos y en fin a toda su querida familia. Saludo de parte de su esposo Marco Alipio García, de todos sus hijos, de sus nueras, de sus nietos y de toda la familia, que hoy alegremente le decimos gracias, Dios mío, por tener a ese ser maravilloso, a ese ser importante en la tierra. Madre, solo hay una. María Estrella Cuervo de García, Dios la bendiga hoy en día, su happy birthday. Por allí nos escuchan San Pedro de Iguaque. Desde aquí le envío un gran abrazo, unos fuertes besos y caricias a un ser tan maravilloso y especial como ese, nuestra adorada y querida madre. De todos sus hijos, de todos sus nietos, de todos sus bisnietos ya. Igualmente de su nuera, de sus yernos y de su esposo Marco Olimpio García, que hoy ella cumple, mi querida madre, de 5 años. Todavía le queda mucho futuro por delante con el favor de Dios. Vamos a irnos con esta canción que compusieron los niños y el tema Fiesta a mi madre, 2 de la tarde con 51 minutos.

0: 2 de la tarde y 55 minutos, faltan 5 minutos para las 3, 5 para las 3 en Ondas del Porvenir. Don William, buenas tardes, ¿cómo está? Un saludo para la gente en San José del Cascate, mientras quemada con la canción homenaje a Rómulo Caicedo. Es la sintonía de mi amigo Héctor Borges en San José del Cascate, venta quemada, el hombre por allí laborioso, acucioso, escuchando el correo musical de Ondas del Porvenir. Aquí está la canción que programa mi amigo Héctor Borges en full sintonía.
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3 de la tarde, 6 minutos, 13 minutos. Celebramos en este 5 de agosto un año más de vida de mi querida y adorada madrecita María Estrella Cuervo. Gracias, Dios mío, porque nos diste una buena madre, una buena abuelita, una buena bisabuela, una excelente suegra, una excelente esposa, una gran señora, una gran mujer. No queda más que decirle gracias, Dios mío, y Virgencita María, y le pido por favor me la siga conservando con muchos años más de vida, con mucha salud, con mucha alegría, con mucha prosperidad, al lado de todos nosotros, quienes la amamos y la queremos mucho. Saludo pues para mi querida madre allá en San Pedro de Iguaque. Dios me la colme de bendiciones. Siga siendo su guardia, su estandarte, su protección y compañía. Y la Santísima Virgen María me la siga conservando bajo su santo manto con salud y con todos los parabienes. Para ella, con cariño de parte de su esposo don Marco Alipio García, de sus hijos, de toda su querida familia, de sus hermanos, de sus sobrinos, en fin. A esta canción de los Ruiz, señora de Santander, el tema Para mi madre.

Aquí la hora 3 de la tarde, 9 minutos, las 3 de la tarde con 9 minutos. Seguimos festejando en esta fecha la señora María Estrella Cuervo, de cumpleaños de Tortica. La Tortica será el viernes. La Tortica y los agarrados serán por cuenta de sus hijos, de su esposo y de toda su querida familia el próximo viernes, que es festivo. Nos reuniremos, si Dios lo permite, la Virgen María allí en su hogar para celebrar esta fecha, este nomástico de mi querida madre con motivo de sus cumpleaños, hoy miércoles 5 de agosto. Mi Dios me la conserve siempre viva, siempre con alegría, siempre con salud, siempre jovial. Un saludo muy especial, reitero, de parte de su esposo, de sus hijos, de sus nietos, de sus bisnietos, de sus nueras, de sus yernos. Digo de todos sus hijos porque somos un ejército completo. Si me pongo a leerlos unos por uno, me llega a las 5 de la tarde y no acabo. Para mi madre María Estrella Cuervo en San Pedro de Iguaque, feliz, feliz, feliz cumpleaños, viejita querida, que es esta canción bonita, el tema titulado Cariño sin Condición.

3:14 en Ondas del Porvenir, 3:14, la sintonía está en Ráquira, Boyacá. Dice buenas tardes, don William, para saludar a mi querido padre Cristóbal Rodríguez, ya a mi hermana en la vereda Chiruguita de Samacá, y también a mi mamá en la vereda Casablanca, el municipio de Ráquira, con la canción Claveles a mi padre. Repito el saludo, dice para saludar a mi padre Cristóbal Rodríguez, a mi hermana en la vereda Chiruguita de Samacá, y también a mi querida madre en la vereda Casablanca, del municipio de Ráquira de Boyacá. Solicita la canción Claveles a mi padre. Los Catios lo cantan con mucho gusto.

0: 3 de la tarde, 17 minutos, las 3 de la tarde con 17 minutos, trasladamos el saludo del correo musical para el municipio de Tausa, departamento de Cundinamarca. Dice: buenas tardes, compita William, reciba un cordialísimo saludo para toda su mesa de trabajo, para que me haga el favor y me salude en Tausa, vereda la de la grande, a Diana, Emilce, Lolita, a Juan, Hernando, a Eusebio, de parte de Manuel Reyes. Solicita la canción al enchufe, oyentes que nos escuchan en la vereda la de la grande del municipio de Tausa, departamento hermoso de Cundinamarca. Los cariñosos nos canta la canción al enchufe.
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3 de la tarde, 22 minutos. Esta es la hora oficial de Boyacá para Colombia, 3:22 minutos. Hoy dándole gracias al Todopoderoso, nuestro Padre amado del cielo, a Dios mío, a la Virgencita María, a Chuchito Lindo, por tener nuestra madre con vida. Cumpliendo 25 años, Dios la bendiga, mi querida madre, en San Pedro de Iguaque, en el centro de San Pedro de Iguaque, María Estrella Cuervo. Un saludo respetuoso, amoroso, cariñoso y cordial de parte de su esposo Marco Olimpio García, de todos sus hijos, de todos sus nietos, bisnietos, de sus nueras, de sus yernos, de sus hermanos, sobrinos y de toda la familia. Desde aquí mi abrazo simbólico a la distancia, querida madre, que la quiero mucho, la amo mucho y gracias por ser esa gran señora, esa gran madre. Mi Dios me la siga conservando con fuerza, con vida, con salud, con dinamismo, con alegría. Y que abunde sobre todo la buena salud, la plata, no importa que la plata de alguna manera se consiga sin hacerle mal a nadie. Que haya salud, que me Dios nos dé salud, que es la riqueza más grande de todo ser humano. Vamos a presentar a don Rómulo Caicedo con esta canción que compusiera titulada Que la...

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1: Esta canción que viene a continuación también es para homenajear a mi querida madre María Estrella Cuervo en San Pedro, de igual que hoy con motivo de su Happy Birthday, y se titula Para ese ángel.

3:29, don Jorgito Rodríguez en sintonía, la gente de la vulcanizadora del transportador y con nosotros escuchándonos a esta hora. Jorgito Rodríguez y la callada del transportador en el centro de Zamaqué en sintonía. Un saludo para este gran amigo, vulcanizadora del transportador, disfrutando del correo musical con mucho gusto, subiéndole volumen, hijo.

0: Desde la tarde, 32 minutos, cápsula de 5 minuticos para escuchar una vez más al Centro Otárico de Autorización de Conocimiento, La Puerta de Llano. 5 minuticos, ya regresó.
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2: ¿Qué tal, mis queridos hermanos? Gratitud y bendición. Qué gusto me da saludar a toda nuestra maravillosa audiencia. Aquí en Encuentro con la Prosperidad les habla la hermana Anaya. 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Tenemos oyente en línea, ¿con quién hablo?
3: Con Ángela Torres.
2: ¿Qué tal, doña Ángela? ¿Cómo me le ha ido?
3: Muy bien, sí, señora.
2: ¿Feliz ganadora, Ángela?
3: Sí, señora, sí.
2: ¿Ya cuánto se ha echado al bolsillo, Ángela?
3: 10 millones.
2: 10 millones de pesos. Ángela, ¿cuál era la situación que usted vivía? ¿Qué problemas usted tenía?
3: Tenía muchos problemas con mi pareja.
2: ¿Por qué?
3: Porque pues ambos sin trabajo, la situación estaba muy incómoda, muy harta, vivíamos en la casa de mi suegra y molestaban por los servicios. No teníamos plata para las cosas, sí. Eran muchos problemas allá donde mi suegra.
2: ¿Y cómo te enteras, Ángela?
3: Por medio de una amiga.
2: ¿Qué te dijo esa amiga?
3: Ángela, pues vamos a camine para acá y todo le cambiará. Yo no creía nada de eso, pues entonces le dije, bueno, listo, camine. Y pues me cambió la vida.
2: ¿Ahora dónde estás viviendo, Angelita? ¿Te has podido de pronto independizar, estar con tu esposo más tranquilo?
3: Ya nos independizamos, tenemos un negocito y una miscelánea y pues todo estaba funcionando a la maravilla.
2: ¡Qué bueno! ¿Él ha cambiado también su actitud para contigo, mi amor?
3: Sí, claro, sí, señora.
2: ¿Y tus suegros?
3: Sí, ya un poquito también.
2: ¿Ya mejoraron la relación?
3: Sí, señora, sí, ya todo cambió, todo está funcionando a la maravilla, todo está funcionando bien, hay armonía. Y hay tranquilidad.
2: Eso es lo más importante, ese es el regalo más grande que cualquier ser humano puede tener, saber que está tranquilo, que no hay problemas, que no tiene persecuciones encima, por plata, por amor. Angelita, ¿tú qué le dirías a nuestros oyentes? Hay muchas personas que en este momento están buscando solucionar sus problemas y no lo han podido conseguir.
3: Que pasen al templo.
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Ahí estaba Don Jacinto y sus hermanos con la canción Pobre, Rico y Soñador. 3:44 en Onda del Porvenir, el correo musical con ahora. 3:44, trasladamos nuestro saludo musical a esta hora para la gente que nos escucha en la vereda La Olla del Puente de Boyacá, mi amigo el alma, don Alfonsito Sierra, doña Zoraida Rodríguez. Igualmente saludamos a sus hijos, Arturo, Héctor, Juan y Sebastián Sierra Rodríguez. Alfonso Sierra, la cabeza mayor de la familia, mi saludo para usted con cariño. Los vecinos y amigos de La Olla Puente de Boyacá, que es el tema He Venido Por Ti.

3:47 minutos, 3 de la tarde, 47 minutos en Industria Zamaqué, en sintonía esta hora mi amigo el alma Jorge Buitrago. Jorgito Buitrago, saludamos por allá al señor Vargas, igualmente a la esposa de Jorgito Buitrago, doña Irma Betancur, y a toda la clientela de Industria Zamaqué, el hombre a toda potencia, todo timbal, a todo volumen. Aquí está la canción bonita, lo hace Luis Alberto Posada, Te Sigo Queriendo.

0: Te sigo queriendo, 3 de la tarde, 53 minutos, faltan 7 minutos para las 4, esta es la hora, 7 minutos para llegar a las 4 de la tarde, cápsula de 5 minutos, puerta de llano con ustedes, ya regresamos.
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2: ¿Qué tal, mis queridos hermanos? Bienvenidos a esta hora Encuentro con la Prosperidad. Les abro nuestra línea telefónica, pues recuerden que hoy es día del Dios Mercurio, mercantil del comercio, de los buenos negocios, y entonces hoy estaremos haciendo grandes rituales para los negociantes, para los comerciantes, para los independientes, para usted que trabaja en su propia casa, para usted que de pronto tiene su chacita, que tiene su puesto de dulces, para usted que trabaja 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
2: Rosaura, bienvenida. Gracias por estar con nosotros. ¿Cómo te ha ido desde que nos visitaste?
3: Usted me ayudó muchísimo, me arregló mi vida, mis problemas, porque pues yo venía teniendo problemas con mi esposo, porque lo que pasa es que él había cambiado muchísimo, él se alejó muchísimo de mí, pues la verdad yo no sabía la razón. Usted me dijo allá, me reveló el rostro de la persona que me lo estaba alejando, la verdad, y que me estaba haciendo un daño a mí. Me lo reveló y me mostró el rostro de la mujer que me estaba haciendo el daño. Yo me había adelgazado muchísimo, se me estaba cayendo el cabello, y pues gracias a sus plantas, a sus hierbas, a sus rituales, la verdad me estoy sintiendo mucho mejor en este momento. Y pues solo palabras de agradecimiento y muy contenta con usted. Muchísimas gracias. Recomiendo a la gente que me escucha que visite.
2: 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Qué difícil, amables oyentes, poder tener esa paciencia y ese amor tan grande frente a esa adversidad. Ver cómo una pareja lo está llamando a uno por otro nombre, ver cómo el amor de su vida se va alejando y se va enfriando esa relación sentimental, aún sabiendo que para uno es el ser más amado y que siente uno que sin esa persona no podría ni respirar. Pero precisamente, queridos amigos, cuando hay ataques de maldad, amables oyentes, cuando existen en esas presencias negativas, personas que se quieren meter en la relación, pues la persona empieza a cambiar, se vuelve frío o fría, se vuelve distante, empiezan a ocurrir problemas, la disfunción sexual muchas veces llega en las personas y no vuelven a tener nunca más una situación, digamos, a nivel íntima. 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Recuerden que vamos a tener esa ayuda especial para ustedes sin importar esa necesidad que están viviendo. Mire, doña Esmeralda, por ejemplo, nos cuenta cómo en su negocio no estaba vendiendo, las matas se le achilaban, ya casi no entraban al negocio, y todo esto fue después de que ella le fue infiel a su esposo. Resulta que lo hizo en venganza porque él la había traicionado primero hace algunos meses, y aunque ella le dijo que lo había perdonado, no había podido olvidar el hecho. Miren, queridos amigos, cómo pasan estas cosas. Ella decidió vengarse, pero la venganza no es dulce. Realmente el engaño, la traición no es justificable, amables oyentes. Las personas deben afrontar las consecuencias de sus actos. Y fíjese, mi querida amiga Esmeralda, ya su esposo tenía que afrontar que sus hijos ya no lo veían con respeto, pero usted de pronto vio la oportunidad para sacarse la espinita, como dicen por ahí, y mire ahora en la situación en la que ustedes se encuentran. 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Van a rescatar una relación sentimental, van a mejorar, o si usted necesita necesita llenarse de fortaleza para poder dejar una relación que no es sana, que al contrario la maltrata, que la humilla, en el caso de los caballeros, que de pronto le es negativa para usted también. 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
3: 4:07, las 4 de la tarde, 7 minutos. José Martín Rodríguez, el vecino y el amigo de la cuadra, aquí en sintonía en el barrio Ricaurte. Saludo para usted, José Martín Rodríguez. Y a toda la clientela de su negocio ahí en la tienda Doña María, escuchando el correo musical. Hoy estilo de las palomas, lo vas a ver.

0: Otros 10 minutos, 4 de la tarde, 10 minutos. Vamos a ir con el gran chamán de chamanes, Taimakun. 10 minuticos, regresamos.
1: 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Hola mis amigos, ¿cómo están todos? Bienvenidos, bienvenidas a este su gran espacio de los maestros de los chamanes, secretonaturistas indígenas de renombre internacional. Todos los días estamos emitiendo un programa nuevo, todos los días llevando mensajes, recomendaciones, recetas, llevando la tarjeta de invitación para aquella persona que tiene insosiego en la vida, que está desesperada, agobiada, que se encuentra rodeado de problemas, mujeres que han sido abandonadas, hombres que han sido traicionados. Hoy están estos hogares patas arribas, el hombre entregado a la bebida, la mujer entregada al alcohol, porque hubo un engaño, porque hubo una traición. ¿Cuántos hogares, matrimonios hoy día están viviendo esta situación de insosiego, desesperación, intranquilidad? No hay calma, no hay un rumbo de vida. E incluso hay mujeres que se han quitado la vida, hay hombres que le han pegado un tiro a esa mujer por un engaño y ellos se han quitado la vida. Entonces, mis queridos amigos, queremos invitarlos a todos ustedes para que en este día tan maravilloso que Dios nos ha dado, busquemos la solución a sus problemas. 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
1: 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La señora con el seudónimo de Silvina García, que me escribe de un lugar de Monterrey, Casanare, pide ayuda para la salud. Dice: maestro, tengo visión borrosa y se me está cayendo el cabello. Quisiera que me ayudara. Le escribo de un lugar de Monterrey, Casanare. Mi querida amiga, mujer de 34 años, se le hace el estudio. Tenemos el tratamiento. 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Me escribe la señora Gladys Almada, de un lugar de Santa María, Boyacá. Dice: maestro, escucho su programa todos los días. He escuchado de que ustedes entregan tratamientos para la pérdida de memoria. Le cuento de que a mí me diagnosticaron con Alzheimer y la verdad me tiene preocupada esta situación, ya que no quiero quedar totalmente sin memoria. Quiero que me ayude, maestro Misael. Claro que sí, mi señora. Primero le vamos a hacer una limpieza a la sangre. 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Usted que sufre del hígado graso, que tiene visión borrosa, está padeciendo de diabetes, tiene prediabetes, ya el médico le dijo que dejara las harinas, que dejara el dulce, que hiciera deporte, que caminara siquiera media hora por el día. Entonces, mi hermanito, mi hermanita, si a usted ya le están avisando, es porque usted está propenso a padecer una enfermedad. 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También invitamos a aquellas personas que fracasan en los negocios, que afuera de su casa encuentran sal, azufre, tierra desconocida, medallas, pedazos de clavos mogosos, ceniza de algo desconocido. Todo esto es brujería y sal a los negocios. El amigo Roberto me escribió ayer que se le robaron una chanchita de 34 kilos más o menos. Ya se le hizo el estudio. En una hora le digo quién fue el que le robó ese animalito. 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

quiero. 4:26 minutos, las 4 de la tarde, 26 minutos, nos vamos allí en el municipio de Firavitoba, Vereda La Victoria. En la Victoria de Firavitoba, mi amigo Faber Puerto Unibio, para su señora esposa Sonia María Unibio Zambrano, oyentes ubicados, repito, en la Vereda La Victoria, del municipio de Firavitoba, Boyacá. Faber Puerto Unibio y María, Sonia María Unibio Zambrano. Igualmente saludamos a la señorita Mariluz Puerto en la Perla de Boyacá, Duitama, a su hijo y a toda su querida familia. También saludamos a esta hora de la tarde a don Pedrito Rivas en Sogamoso, Pedro Rivas, a don Luis Rivas y a toda la gallada allí en Sogamoso, la gente que está boleando palustre y escuchando Ondas del Porvenir en sintonía con el correo musical. Aquí está el conjunto de Los Palmares, Te Quiero Mi Vida. Después de esta canción daremos cambio allí, alertando a mi amigo José Eusebio Puente Martínez para que siga con su media hora de programación. Yo vuelvo con ustedes a las 5 de la tarde para presentar el Festival Norteño.

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1: 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A Dios gracias por este maravilloso día. 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También les aconsejamos a nuestros oyentes pues tratar de tomar constantemente algo para la sangre. Estar tomando, por ejemplo, algo para limpiar, purificar la sangre, mejorar el oxígeno en su sangre. 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El Ginkgo Biloba ayuda a combatir la debilidad cerebral, ayuda a combatir, por ejemplo, cuando siente usted ese cansancio, esa gana de no hacer nada o ese sueño, también puede ser por mismo debilidad que el cuerpo está desarrollando. 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
1: Cordial saludo para todos.
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5: 5:02.
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Son las 5 de la tarde, 9 minutos, 5 de la tarde con 9 minutos aquí en el Sistema Radial por Venir Comunicaciones. Estamos con Festival Norteño para esta fecha del 5 de agosto del año 2026. Presentamos el estilo de los internacionales Rayos de México y el tema Flor de Capomo. Luego hacen los propios Los Tigres del Norte con la canción Pedro y Pablo. 5-10 minutos, avance el tiempo con Festival Norteño.

0: mi gente de Norteño, 5 de la tarde, 16 minutos, 5 de la tarde, 16 minutos en Ondas del Porvenir. Escuchan ustedes el correo musical, perdón, el Festival Norteño. El correo musical también lo escuchan de 1 a 5 de la tarde por este mismo medio de comunicación.
1: 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Gordita, no, gordita. Juega, venga, pues.
0: Ya estamos conectados con el Facebook, ya tenemos por ahí oyentes conectados con nosotros, mirándonos ahí en la pantalla de su celular. 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
0: A las 5 de la tarde, 18 minutos, vamos con esta canción. La presentan las Estrellas del Norte. Cruz de Marihuana, luego viene esta canción ranchera de Antonio Aguilar, Rosita Alvírez. Les acompaña Ondas del Porvenir de Boyacá.

0: Bueno, mis saludos para todos ustedes, 5 de la tarde, 25 minutos, las 5 de la tarde, 25 minutos aquí en el Sistema Radial por Verí Comunicaciones, 50 años de buena imagen, de buen servicio y de buena radio. 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
0: Bueno, mi gente, son las 5:27 minutos. Entramos ya con el Facebook. Por acá tenemos ya los siguientes oyentes conectados con nosotros. Muy amable por estar en sintonía, muchas gracias. Mi amigo director de la Carmela, don Nilson Suárez Rodríguez, en sintonía. Un abrazo para todos los integrantes de esta banda importantísima en la música de todos los géneros, la Carmela, en sintonía. José del Mar Ruano, saludos para usted también, compita. José del Mar Ruano, en sintonía, donde quiera que se encuentre. Otro buen oyente es mi buen amigo Edgar Peña Reyes, en la ciudad de Bogotá, saludándolo ya junto a su esposo, a sus hijos y a la familia. Desde aquí saludamos también a estos grandes amigos, estos grandes baluartes de Laguneta, San Pedro de Iguaque, Saúl Peña, doña Evelia Reyes, a Pedrito Peña, a Maribel Peña, José Berlín Peña, también para esta familia. Mi saludo cordial desde Bogotá de parte de su hermano e hijo Edgar Peña Reyes. Lucía Pineda, donde quiera que esté, mi saludo muy especial para ella, Lucía Pineda. Otro amigo que le gusta el deporte y las vieras, el deporte y la bicicleta, es mi amigo Carlos Javier Jerez en Bogotá. Saludos para su merced, Carlos Javier Jerez. Buenas tardes, copita. Presentamos el estilo inconfundible de Cornelio Reina y la canción ¿Qué tal si te compro? Pero viene ranchera al nombre de doña Lina Fernández, Corazón Prisionero.

0: 5 de la tarde, 33 minutos, a las 5 de la tarde, 33 minutos, queridos oyentes de Ramiriquí, de Ciénega, de Estibaná, de Genesano, de Boyacá, Boyacá, de Viracachá.
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0: mandarle mi saludo para el amigo de Villa de Leyva, el gerente y propietario de Montallantas Las Tachuelas, Pedrito Vargas, allí en Villa de Leyva. Montallantas Las Tachuelas, en sintonía para usted y toda su clientela. Mi saludo con mucho cariño. A Apolonio Cuervo, en la vereda El Monte, municipio de Chiquis, el Caballero, y conectado con nosotros, don Apolonio Cuervo. Buenas tardes.
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0: Mi hermanita María Edith García Cuervo, Fabio Granados y David Granados García, en Estados Unidos de América, en sintonía para ellos a la distancia desde Tunja y San Marcano. Recordamos gratamente. María Edith García Cuervo, mi hermanita, Dios la bendiga y la Virgen me la siga acompañando allá a todos ustedes.
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0: Guillermo Espitia también conectado con nosotros. Don Pedrito Espitia, buenas tardes, mijo.
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0: Doña Vere Rubio, otro oyente más. Doña Vere Rubio, buenas tardes. Angie Acosta también conectada con nosotros. Doña Angie Acosta escuchando Norteña. Buenas tardes para ella, con cariño los saludamos. Abrazo Norteño a la distancia. Viene esta canción bonita que presenta Ariel y Senado y Heredero. Lágrimas de despecho. Luego presentamos a este gran oyente, este gran amigo también, gran compositor, el amigo de la Puña Norteña con el Carro Negro. 5:37 minutos, 1:05 de la tarde, más 37 minutos. Aquí están las canciones bonitas para ustedes.

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0: minutos, vamos rumbo a las 6 de la tarde, punto de entrada desde la cabina central de radio en Samacá, mi amigo José Eusebio Pérez Martínez, para presentarles el programa 60 minutos de puro vallenato en Leyenda Vallenata.
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0: saludamos por aquí a mi amigo Epimenio García, está por aquí conectado con su Facebook. Muchas gracias a don Epimenio García en sintonía con nosotros. Muy amable, buenas tardes, compita.
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0: La gente de La Mancha Amarilla en Bogotá con su taxi amarillo recorriendo las vías y arterias bogotanas y conectado hoy su celular para cintas escuchándolos. En Festival Norteño, mi amigo Mauricio García, siempre en contacto con nosotros. Mauricio García, buenas tardes. Don Fabián Ramírez Palacio, la gente del municipio de Miraflores, buenas tardes para él también, con mucho gusto. A don Fabián Ramírez Palacios. Está mi amigo Luis Omar Bernal Fuentes, la gente del Grupo Montana, en sintonía con nosotros. Muy amable a don Luis Omar Bernal Fuentes, escuchando los Festival Norteño aquí en Tunja. También mi saludo para toda la integración, para toda esta magnífica agrupación, dijera yo, los amigos del Grupo Montana en sintonía. Alexander Buitrago, Buitrago, donde quiera que se encuentre, también mi saludo para él con cariño, Alexander Buitrago, Buitrago. Mi amigo Israel Sáez en Villa de Leyva, don Israel Sáez en el municipio de Villa de Leyva, saludos para usted y toda su querida familia.

0: a presentar a Vicente Fernández con la canción Tu Camino y el Mío.
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0: Luego viene Giovanni Ayala con el tema Compadrito. Esto es el Festival Otoño en Ondas del Porvenir. Y que nos alcancen otra botella de whisky, papá. Para todos los despechados.

0: 8 minutos para llegar a las 6, 8 minutos para las 6 de la tarde. Vamos a saludarle una vez más a esta gente que nos escucha, Alexander Buitrago, Buitrago en sintonía. Luzmila La Ponte, Toña, Luzmila La Ponte en sintonía. Me saludo para ella con cariño, con mucho aprecio a la distancia. Me saludo. La gente de Susa, Cundinamarca, mi compadre y amigo Paulino Páez. Don Paulino Páez, buena tarde para usted y toda su familia en Susa, Cundinamarca en sintonía. Juan Pablo Reyes García en San Pedro de Iguaque, mi pueblo. Juan Pablo Reyes García, muy buena tarde, compita. Está conectado también el crédito ilustre de Siachoque, Boyacá, don Pedro Alonso Pardo Prieto. Le repito, mijo, cartilla atrasada, Pedro Alonso Pardo Prieto en sintonía. Donde quiera que esté la Virgen me la acompañe, mijo. Campelía Suárez también conectado con nosotros, don Campelía Suárez. En Motavita, Boyacá, y aquí entonces Hernando Fonseca, muchas gracias por la sintonía, para él mi saludo. Campo Elías Ores me dice, sintonía total en la vereda Cerro, sector El Molino. Campo Elías Suárez en sintonía en el sector El Molino, vereda El Cerro, escuchando Festival Norteño a través de Hordos de Pueblería, a través del sistema de Facebook.
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0: César Castelblanco, otro oyente más, don César Castelblanco, muy buena tarde, compita. Marco Antonio Aguilar Quintero, otro oyente que está conectado ahí con el Facebook. Marco Antonio Aguilar Quintero, buena tarde. Antonio Reyes en sintonía, don Antonio Reyes. El profesor Quintiliano Rivera Luis Enzora, José Quintiliano Rivera Luis Enzora, muy amable por escucharnos, buena tarde.
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0: La tía Lucía Cuervo Rojas en Bogotá en sintonía con nosotros también, Lucía Cuervo Rojas. Dios la bendiga también a ella y a toda su familia, sus hijos.
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0: Una, dos. Vamos a presentar esta canción de Anthony Zambrano, el tema
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0: Mi destino fue conocerte, no norteño ranchero. Luego presentamos a Orbelian Henao, el rey de los corridos prohibidos, con esta canción bonita, Noche de Hotel, 5 de la tarde, 54 minutos. Aquí está Mi Destino Fue Conocerte, los presenta Anthony.

Inyectamos alegría a campesinos, amas de casa, conductores, comerciantes, constructores y a toda nuestra clase trabajadora.

buscó. Bueno, se acaba de conectar con nosotros otro oyente, es doña Ángela Lizeth Vargas Páez. Ángela Lizeth Vargas Páez, buenas tardes, con mucho gusto nos saludamos. También José Raúl López Chivatá, don José Raúl López Chivatá, igualmente se conecta con nosotros ya para terminar el espacio. Andrés Montañez Neita, compita, buenas tardes, abrazo, rompecabezas.

0: Bueno, mi gente chévere, aquí terminamos el Festival Norteño por el día de hoy, para esta fecha del miércoles ombligo de semana 5 de agosto del año 2026. Mañana, con el permiso de Dios y la Virgencita María, será otro día. Volveremos a la 1 de la tarde hasta las 5 de la tarde con el correo musical. Y de 5 a 6, este es su espacio de Festival Norteño. Dios los bendiga, buen resto de tarde y muy buena noche, que siempre Jesucristo lindo, nuestro Padre Celestial del Cielo, mi Dios amado y la Virgencita María sean siempre su fiel compañía en todo momento y lugar. Eusebio Puente Martínez viene con Leyenda Vallenata, don Eusebio, desde Cabina Central de Radio en Samacá. Chao, chao, bendiciones para todos. Preguntan por mí.
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0: 6:13.
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0: 17 minutos.
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0: 6:22.
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0: 6:27.
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2: Ali David Guerrero.

0: 6:32.
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0: 6:37.
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0: 6:41.
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2: Bueno, Cristian, coge el acordeón. Vamos a dedicarle esta canción a las mujeres coquetas.

0: 6:46.
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0: 6 y 50 minutos.
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